0: acompaña de mal arte y de cosas malas, llegan los fracasos, llegan las tristezas. Quiero que reciba el paquete Putumayo, se lo voy a regalar, hermana mía. No importa la distancia, los kilómetros, se lo hago entrega con amor, se lo envío. Y estos elementos me la van a ayudar. Quiero darle a conocer una persona envidiosa de la misma familia, a que se proteja, que se cuide, porque y nosotros a veces confiamos de todo el mundo y depositamos esa confianza en la persona equivocada, hermana mía. Quiero que usted se cuide y se proteja, reciba los elementos de cura. ¿Me los recibe con fe?
1: Sí.
0: Se los voy a regalar.
1: Con mucho amor.
0: Se los voy a regalar y vamos a traer salud, que es el tesoro de la vida. Es lo que más está necesitando. ¿Le hablé con verdades?
1: Sí, sí.
0: Gracias. Atenta a mi llamada y gracias a ese minuto de su tiempo. Hasta pronto.
1: Gracias a usted.
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0: 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Estoy mirando los huesitos de la cuzumba, las caracolas. 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Una llamada más. ¿Con quién hablo? Deme su nombre.
4: Raquel del Carmen Fonsalía Moreno.
0: Amiga Raquel, gracias. ¿De dónde se comunica?
4: De Calama.
0: Deme su fecha de nacimiento, hágame el favor.
4: 14 de febrero.
0: Sí.
4: Del 56.
0: Vamos a sacar 4 cartas. Y quiero que ponga en la mente, en el corazón, su familia, su hogar.
4: Sí, lo que pasa es que
0: yo... No me diga nada, mamá. Escúcheme. Deje que yo le oriente y que las cartas del tarot me hablen por usted. Ponga en su mente y en su corazón lo que quiere saber. ¿Correcto? Lo primero que todo, la felicito, porque es una mujer luchadora, una guerrera con corazón de león. Es una mujer amante a la familia, al buen vivir. Me pregunta por un hijo. ¿Cómo se llama él?
4: Juan Pablo.
0: ¿Y qué fecha tiene Juan Pablo?
4: 30 de mayo del 90.
0: No hay felicidad en su corazón.
4: No, sí es eso.
0: No hay felicidad. Está en depresión, está en tristeza y rodeado por mucha envidia. Usted está enferma. Enferma al cuerpo, enfermedad a la sangre, es azúcar, esa diabetes, esos problemas de la tensión. También enfermo el estómago y ese decaimiento al espíritu, que es esa misma depresión que a veces le acompaña a su hijo. Un hogar cargado, una mujer tocada por el sentimiento de la envidia. ¿Usted sabía que el hogar está cargado?
4: Me habían dicho.
0: Hay que limpiar con plantas dulces, plantas amargas. Hay que tener la presencia de Dios en ese hogar y proteger. Creer en todo es malo, pero creer en nada es peor. Y hay que proteger este hogar. Quiero regalarle el paquete Putumayo. Quiero que le regale el aceite Madre Selva a su hijo. Que lo aplique en su cuerpo. Quiero que reciba el Cholagogue Putumayo. Esta mixtura de plantas ancestrales me le va a ayudar en esos problemas a la sangre. Colesterol, triglicéridos, azúcar, vamos a controlar. Y quiero que le regale el secreto del cascabel a su hijo. Es una protección indígena ancestral. Estos elementos me van a ayudar a levantar a usted y a su hijo, me la van a ayudar mucho. ¿Usted me lo recibe con cariño?
4: Sí, por supuesto.
0: Y que sea el testimonio más adelante, el pago para nosotros. Quiero que tenga ahora en un rato más o en el día de mañana, yo le voy a devolver un llamado y le voy a tomar nota para enviarle a su ciudad estos elementos de cura y vamos a mirar de dónde vienen estas energías negativas y a pedir a Dios del cielo retirarlas, ¿correcto? Esté atenta a mi llamado.
4: Perfecto.
0: ¿Le hablé con verdades o le mentí en algo?
4: No, está bien.
0: Le agradezco la confianza que me brinda y acuérdese que los mejores días de su vida están por llegar, no los ha vivido aún. Quiero hacerle llegar este regalo y que se recuerde de los indios Putumayo con cariño. Un abrazo.
4: Igualmente.
0: Hasta pronto.

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3: Dolor de estómago, de cabeza, decaimiento, sin ganas de hacer muchas cosas. 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No, todo era verdad. No, para nada, usted me los dijo. 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Que no se detengan, que vengan.

0: Yo agradezco en este martes 23 de junio a toda la personita que llama, que se orienta, que participa del programa. 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Llegamos a la final de la mensajito. 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Me despido pidiendo la salud para los enfermos, la libertad para los presos inocentes, el amor en el hogar donde reina la discordia. Que Dios bendiga mi bella familia del alma.
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1: La hora exacta en milenaria.
2: Las 21 horas, 42 minutos.
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Las 22 horas, 14 minutos.

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0: ustedes.
1: Vamos a empezar suave ahora, suave con la banda.

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1: Las 23 horas, 15 minutos.
2: La hora exacta en Milenaria.
1: Las 23 horas, 15 minutos.
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2: La hora exacta en Milenaria.
1: Las 23 horas, 16 minutos.
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0: Cristian.
1: Hola, hola.
0: Hugo, Lalo.
1: Muchas
0: además
1: gracias.
0: De grandes artistas y músicos, grandes amigos que están esta noche con nosotros.

0: Natalino.
1: Muchas gracias.
0: Aplauso bonito.
2: Gracias.
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0: Las 9 horas, 15 minutos.
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0: Vamos a una pequeña pausa comercial y ya estamos de vuelta para seguir acompañándote.
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2: Saludo a toda mi familia del alma de la región bonita de Aysén. 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
2: 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Donde hay fe, hay amor. Donde hay amor está Taitica Dios. Y donde está Taitica Dios, nunca falta nada. Sean bienvenidos a este su programa Conocimiento Ancestral Indígena.
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2: En este viernes 10 de julio, a toda mi bella familia, el saludo cordial, el abrazo fraternal. Gracias, gracias, de verdad. Nos dejan llegar a la casita, las maloquitas, al corazón de mi bella familia del alma. Nos sentimos contentos y agradecidos con Dios, a toda la gente linda de allá de la región de Aysén. En este viernes el saludo cordial. 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Es muy fácil. 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Estoy mirando la suerte en este viernes 10, orientando a mi bella familia, como lo hacemos a través de la consulta, como orientamos a través de TV Más, el sábado y el domingo, a las 12 y 15 del mediodía. 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Tenemos una llamadita, vamos a ver a quién oriento en este día. Aló, que Dios bendiga. ¿Con quién hablo yo?
6: Con Sonia.
2: Gracias, Sonia Peñalolén. Que Dios me le bendiga. Muchas gracias, Tarcisio, de los indígenas del Putumayo. Dame tu fecha de nacimiento, por favor.
6: 04-10-63.
2: Ponga en su mente y en su corazón todo lo que quiere saber. El 4 del 10 del año
6: 63.
2: Pida por salud, pida por amor, pida por la prosperidad, la felicidad. Ponga en su mente y en su corazón. No me diga nada. Yo voy a abrir aquí al momento 4 cartas. Si es necesario, abrimos una quinta. Pero en este momento, esta carta me está hablando los problemas que tiene a su salud. La lucha por la vida, las ganas de vivir, el amor al hogar, a los hijos, madre de familia, pero estás decaída de espíritu por la misma enfermedad que está luchando, hermana mía. Ha venido decayendo cada vez más y su espíritu se está desquebrantando. ¿Hace cuánto que lucha con esta enfermedad, hermana mía?
6: Mire, me la descubrieron hace como un mes, dos meses.
2: Y tiene que llenar su cuerpo de fuerza, su espíritu, ponerlo fuerte para que pueda vencer. Porque toda enfermedad necesita la fuerza del espíritu para vencerla. Vienen cosas negativas sucediendo hace un tiempo atrás. Se han perdido cosas tan hermosas como la salud, la paz, la prosperidad, la felicidad que había en el hogar ha desaparecido. La pérdida de un ser querido ha de ser su compañero de vida. Y desde esa pérdida no ha habido felicidad. Ha venido para atrás y le ha costado levantarse. ¿Es verdad o es mentira?
6: Sí, pero él tiene muerto muchos años ya.
2: Mira, yo le voy a decir que es de hace años en que usted se ha venido cruzando, en que se ha venido enfermando. La salud se ha venido decayendo, no de ahora, es hace tiempo. Ahoritica está luchando con una enfermedad, pero el espíritu ha venido desquebrantado ya hace tiempo, tristeza, aburrimiento. Quiero regalarle el paquete Putumayo. Quiero que estos elementos me la levanten, que florezca, que haya salud, ¿correcto? Quiero que Dios me le ilumine y me le conceda la salud. En el paquete Putumayo viene el aceite Madre Selva. Es un elemento de unción para sus hijos, la unción de los enfermos. Es un sacramento de Dios y quiero que lo reciba. Yo le voy a regalar estos elementos y le voy a decir, quiero en privado hablarle y decirle por qué ha venido usted de para atrás. La envidia han tocado su hogar y han traído energías negativas, ¿correcto? Hay que proteger, hay que limpiar, pedir al Señor la protección, siempre la presencia de Dios en el hogar. Entonces, atenta a que yo le devuelva el llamado, hermana mía.
6: Ok.
2: ¿Le hablé con verdades?
6: Sí.
2: Y le agradezco ese minuto de su tiempo y pido a Dios que me reciba estos elementos. Hasta pronto.
6: Ok, hasta pronto.
1: Aquí

0: Estamos hoy aquí con...
1: con Mónica Ruiz.
0: Doña Mónica, ¿cómo se sentía usted antes de venir aquí a la tribu de los indios Ticuna?
1: No, empecé a escuchar la radio y me transformé. Y yo dije, voy a ir donde este caballero. Yo sé que él me va a sanar y yo vine con harta fe. Y aquí estoy, pues, y me encuentro súper bien. Y ya no me duele ni una cosa.
0: ¿Qué le dolía a usted antes?
1: Mis rodillas, el estómago. Sentía un malestar en el estómago, como que sentía que algo se me corría en el estómago.
0: ¿Y con la medicina de los ticunas cómo se siente ahora?
1: Súper bien, me siento súper bien.
0: ¿Qué le dice usted a estas personitas de aquí cerca de la Grecia, de todos estos lados que nos visitan?
1: Que vengan con harta fe, y yo sé que se van a sanar.
0: ¿De dónde es usted?
1: De Tegualda. Yo soy de Tegualda, sí.
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3: Yo agradecer a toda la gente que se comunica en este viernes 10 de julio. Estoy mirando las cartas del tarot. Estoy mirando los huesitos de la cuzumba, los caracoles, orientando a mi guerrero con el corazón en la mano. Lo más importante, hablando con la verdad. 9-41-03-96-60. Repito, toma nota. 9-41-03-96-60. Tenemos un llamado. ¿Con quién hablo? Deme su nombre.
4: María Silva.
3: María, habla Tarcisio de los indígenas del Putumayo. ¿De dónde se está comunicando?
4: Santiago, Puente Alto, Santiago.
3: Estamos conectados con Santiago, mucha persona a través del canal, otros a través de las radios nos dejan orientarle. Su fecha de nacimiento, por favor.
4: 30 de enero de 1961.
3: Ponga en su mente y en su corazón salud, dinero y amor. Pidamos a Dios, porque Dios Padre tiene mucho para darnos, más de lo que nosotros tenemos que pedirle. Y tengamos en cuenta que la fe mueve la montaña, amiga mía. Esta carta me está mostrando problemas a la parte física. Esta carta me muestra problemas a la parte espiritual. Enfermedades que estás padeciendo y enfermedades que estás tratando hace tiempo. Pero no hay una mejora, no encuentra una solución. Esta carta me dice de que estás dando un círculo en la misma vuelta. Cada año es lo mismo, enfermedad, decaimiento a la parte espiritual y problemas a la parte familiar. Me habla de familia, me habla de hijos, ha luchado por ese hogar. Lo más lindo es una persona que ama su hogar, ama sus hijos y estoy viendo una persona que ha luchado por sacar adelante a su familia, pero ha sido bastante difícil, no ha podido hacer lo que ha querido. Le voy a decir que hay bloqueos, que hay enfermedades que hay que tratar y primero hay que fortalecer el espíritu para que la enfermedad se pueda sanar. Usted ha tratado enfermedad con médico y no ha encontrado cura, ¿verdad?
4: Sí.
3: Problemas a la parte espiritual y a la parte física tiene que tener bastante cuidado. El estómago, enfermedades que se manifiestan cuando el colon está sucio, cuando el hígado siempre lo intoxicamos todos los días, nunca lo limpiamos, vienen enfermedades al estómago. Hay productos naturales, quiero regalarle el paquete Putumayo. Hay elementos de sanidad, quiero que usted reciba estos elementos y que haya salud, progreso, suerte, felicidad y que con estos elementos usted nos pueda recomendar más adelante, ¿correcto?
4: Correcto.
3: Le voy a comunicar de unas envidias del pasado. Le voy a comunicar de gente mala acerca del hogar. Quiero que esté atenta porque yo le voy a devolver un llamado. Y en ese llamado quiero tomarle nota exacta, hermana mía, para que usted pueda recibir el paquete Putumayo, ¿correcto?
4: Bueno.
3: ¿Me lo recibe con cariño?
4: Con cariño.
3: Le agradezco. Esté atenta porque en un rato más le devuelvo el llamado. ¿Le hablé con verdades o le mentí en algo?
4: No, me habló con verdades.
3: Y le agradezco la confianza que nos brinda. Dios le bendiga.
4: Ya, gracias.
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0: Yo me despido en este viernes 10 de julio recordando que estaremos en este mes. A finales yo voy a estar, pero estoy atendiendo la teléfona. Todos los días me llaman de la ciudad bonita de Coyhaique, de Puerto Aysén. Me llaman de las ciudades bonitas de Ibáñez, de Cochran, de Juntas. Me llaman de Puerto Chacabuco, de mucho rincón allá de Chile Chico. A toda mi familia, gracias, gracias. 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Dios bendiga a mis guerreros.
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4: Expresidente Frei defiende mega reforma. Se ha aplicado en la economía circular del agua en América Latina con gran éxito. Nos estamos tirando a la piscina sin agua. Tras participar de un almuerzo en La Moneda, el expresidente además lanzó un mensaje a los parlamentarios. El Congreso es el lugar para que la gente discuta, no se descalifica. Y los convocó a hacer la pega y menos a destruirse. A su regreso a Chile, Karen Rojo deberá enfrentar audiencias para cumplir su condena. El retorno de Karen Rojo a Chile es cosa de días. De hecho, el subdirector de la Unidad de Cooperación Internacional y Extradición del Ministerio Público, Álvaro Hernández, señaló que más o menos entre una o dos semanas más, Rojo estará en el país y que cuando pise territorio nacional, pasará por una audiencia de control de detención en Santiago, en el juzgado de garantía que corresponde al aeropuerto.
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4: La cifra de muertos por el terremoto en Venezuela ascendió a 3.899. Sigue la búsqueda de cuerpos en los escombros. El balance oficial mantiene en 16.740 el número de heridos y reporta casi 18.000 personas sin viviendas. En las zonas más afectadas, decenas de familias continúan excavando por sus propios medios para recuperar a sus seres queridos.
3: Deportes.
4: Con goles de Mbappé y Dembélé, Francia derrotó 2-0 a Marruecos y es el primer clasificado a semis del Mundial 2026. Las dos estrellas le dieron la victoria a Les Blues ante el conjunto africano en Boston y esperan por España o Bélgica en la próxima instancia.
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5: Las 9:46.

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1: Montalva desconoce pacto con gobierno por mega reforma. No hubo un acuerdo del PPD. No hubo un acuerdo tampoco de la bancada de diputados. Yo soy parte de la Comisión de Constitución y me enteré por la prensa, sostuvo. Montalva cuestionó que la iniciativa otorgue garantías tributarias a largo plazo a grandes empresas sin, a su juicio, demostrar que ello impulsará la inversión o el crecimiento económico.
0: Política.
1: Boric a Kast. Hemos sido rivales en ideas y seguramente lo seguiremos siendo, pero nos une Chile. En la conmemoración por los 200 años de la presidencia de la República, el expresidente Gabriel Boric destacó la importancia de la austeridad en el ejercicio del cargo y valoró la institucionalidad chilena, recordando al presidente José Antonio Kast que, pese a las diferencias, los une Chile.
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1: Una pistola y 6 balas. El inusual regalo que recibieron los jefes de Estado de la OTAN en Turquía. Recep Tayyip Erdogan, líder del gobierno de Ankara, fue el anfitrión de un encuentro en el que la inversión en armamento era el eje central y su presente hizo ilusión a eso de manera muy particular. Se trató, cuanto menos, de un regalo sorprendente, señalaron varios funcionarios de distintos países, miembros de la alianza, que además generó escenas insólitas entre los equipos de seguridad de las diferentes delegaciones.
0: Deportes.
1: Severo castigo de la FIFA a defensor de Inglaterra expulsado ante México. Karel Kansa se pierde el duelo de Inglaterra ante Noruega en los cuartos de final del Mundial. La FIFA confirmó una suspensión de 2 partidos para el defensor, tras la tarjeta roja directa que recibió en el partido frente a México por los octavos de final. La FIFA informó que Kansa fue sancionado con 2 encuentros de suspensión por infringir el artículo 14 del Código Disciplinario. Además, precisó que el castigo deberá cumplirse en los próximos partidos de Inglaterra en la Copa Mundial 2026, de acuerdo con lo establecido en el artículo 69 del mismo reglamento.
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2: El contraataque de la empresa acusada por Junaef de pagos irregulares pide inhabilidad de su director por parcialidad. A la querella, ya presentada por denuncia calumniosa sobre el programa de alimentación, SOCER ahora ofició directamente a Fernando Peña y a Contraloría para que la máxima autoridad de la Junta Nacional de Auxilio Escolar y Becas se abstenga de invertir en los procesos que lo involucren por estar comprometida su imparcialidad. Migraciones multa a empresa que mantenía a 26 trabajadores irregulares en Pozo Almonte previo a la fiesta de la Tirana. Desde el Servicio Nacional de Migraciones detallaron que estarían encabezando una serie de fiscalizaciones durante la celebración religiosa que trae la pequeña localidad rural de la Tirana a más de 250.000 personas en 10 días de carnaval. La empresa Vijas S.P.A. arriesga una multa de 70 millones de pesos.
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2: Israel asegura que su ejército está alerta y preparado para reanudar con más fuerza la ofensiva contra Irán. El ministro de Defensa israelí, Israel Katz, aseguró que, si es necesario volver, volveremos con más fuerza. Mundial 2026.
1: Deportes.
2: España enfrenta a Bélgica. El encuentro se disputará este viernes 10 de julio a las 15 horas de Chile. Y la acción del encuentro se llevará a cabo en el SoFi Stadium de Los Ángeles, Estados Unidos. El elenco europeo que se imponga en esta llave se verá las caras con Francia.
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1: Luis Cordero defiende actuar de Contraloría por dictamen sobre Trinidad Steiner. No excedió sus atribuciones. El académico de Derecho Administrativo afirmó que el organismo actuó dentro de sus competencias y rechazó que haya excedido sus atribuciones. Cordero sostuvo que el pronunciamiento del ente fiscalizador se ajusta a criterios que ha mantenido de manera histórica.
0: Salud.
1: Justicia condena a Hospital Félix Bulnes por muerte de paciente con síndrome de Down y ordena millonaria indemnización. El fallo concluyó que hubo negligencia médica y discriminación en la atención de un hombre de 38 años, además de exigir disculpas públicas y capacitación para el personal del recinto. El tribunal concluyó que la víctima recibió una atención negligente y que su condición de discapacidad derivó en un trato discriminatorio, configurando una vulneración de sus derechos fundamentales.
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1: Juez ordena a Trump pagar 5,8 millones de dólares por el caso de abuso sexual y difamación a Elizabeth Jean Carroll. Un juez de Manhattan autorizó el pago de una indemnización multimillonaria a la escritora y columnista Elizabeth Jean Carroll en cumplimiento de un veredicto civil de 2023, en el que un jurado declaró culpable al mandatario estadounidense Donald Trump de abusar sexualmente de ella en 1996 y difamarla.
0: Deportes.
1: La UC anuncia venta de entradas para el duelo ante Estudiantes por Copa Libertadores. A través de un comunicado, Cruzados anunció que la venta de los tickets comenzará el próximo lunes 13 de julio a las 12 horas, mediante un proceso que contempla 2 etapas. El proceso de venta se realizará de forma escalonada. En primer lugar, accederán los actuales abonados y posteriormente los socios. Para ambos segmentos, se habilitarán periodos exclusivos de compra, explicó la institución.
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Atención vecinos y vecinas de Puerto Aysén. 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Durante la ejecución de las obras podrán observar maquinaria pesada, excavaciones, trabajos en pavimentos e intervenciones temporales en algunos accesos vehiculares. Los trabajos tienen como plazo máximo de ejecución hasta fines del mes de octubre. A medida que avanzan las faenas, las excavaciones serán cerradas y los accesos y veredas quedarán completamente restaurados para normalizar la circulación. Patagonia Sostenible de Aysén agradece su comprensión por las molestias temporales que estas obras pueden ocasionar. Estos trabajos permitirán fortalecer la infraestructura sanitaria y mejorar la calidad del servicio para los habitantes de la ciudad de Puerto Aysén.

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2: Hola, ¿qué tal? ¿Cómo están? Bienvenidos a nuestro espacio Saber a Tiempo. Quienes somos madres sabemos que cuando un hijo o una hija se enferman, claramente vienen las preocupaciones. Pero, ¿cuándo debo llevar a mi hijo o a mi hija a urgencia? En este episodio conversamos con la pediatra Daniela Vilken sobre cómo reconocer señales de alerta y también cuándo debemos llevar a nuestro hijo o hija a urgencia.
3: ¿Cuándo debo llevar a mi hijo a urgencias?
4: Cuando tenga alguna patología que ponga en riesgo su vida. Dígase, por ejemplo, pacientes con fiebre menores de 3 meses, signos de deshidratación, compromiso de conciencia, convulsiones, dificultad respiratoria.
3: ¿Qué factores influyen en los tiempos de espera en la atención de niños y niñas?
4: Bueno, es importante saber que en la urgencia el tiempo de espera no está dado por el orden de llegada, sino que por la gravedad del paciente. Y para determinar la gravedad consideramos varios factores. Uno, el motivo de consulta, el estado basal del paciente y, muy importante, los signos vitales de ese paciente. ¿Ya? Es por esto que mientras más alteraciones tengamos, se va a clasificar el paciente como más grave o menos grave. Por supuesto, los más graves ingresan antes que los menos graves. Y por eso hacemos un llamado a los papás a considerar bien los síntomas que tienen sus hijos antes de consultar, para que tengan una idea también de cuánto tiempo es más o menos lo que podrían esperar según lo que presenten sus hijos.
3: ¿Qué consideraciones debería tener las familias o padres que traen niños a la urgencia?
4: Principalmente si ya evaluamos todo lo que hablamos antes con respecto a los síntomas de alarma y efectivamente consideramos que tiene alguno de esos síntomas, hay que acudir al centro. Si no es así, la recomendación es que puedan esperar por alguna atención en su CESFAM. Si ya decidieron venir a consultar, se recomienda para los niños, ojalá que traten de estar lo más tranquilos posible dentro de lo que se pueda en el servicio de urgencia, evitando tocar puertas, sillas, paredes, porque sabemos que los virus se alojan en todas partes. Y para los adultos es recomendación también poder usar mascarilla y ojalá alcohol gel o lavado de manos frecuente.
3: ¿Cuáles serían los síntomas de alerta?
4: Ahora que estamos en época de alta circulación viral respiratoria, sobre todo, es importante ponerle ojo a los signos de dificultad respiratoria. Por ejemplo, respiración agitada o muy rápida, que se hundan las costillas al respirar, que se ponga la boquita o la piel azul, algún silbido en el pecho. Eso con respecto a los síntomas respiratorios. Con respecto a los síntomas gastrointestinales, que igual hemos visto harto con algunos virus del momento, es ver signos de deshidratación, que puede ser como ojos hundidos, llanto sin lágrimas, la lengua muy seca o sin saliva y que pasen muchas horas, más de 8 horas, por ejemplo, sin orinar.
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1: Descuelgue en bancada PPD. Senadora Órdenes rechaza acuerdo con el gobierno y afirma que esto no me representa. La parlamentaria aseguró que el entendimiento anunciado por el ministro Quirós no refleja a todo el comité político, abriendo un nuevo flanco en medio de la crisis que atraviesa la oposición. Modifican parte de las cautelares de Daniel Jadue. Conservan la prohibición de acercarse al municipio y arresto domiciliario nocturno. La justicia redujo la obligación de firma a una vez al mes y dejó sin efecto la restricción para contactar a testigos y coimputados, pese a la oposición de la Fiscalía.
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1: Fiscalía Española pide la absolución de Begoña Gómez, esposa del presidente de gobierno Pedro Sánchez. El Ministerio Público no aprecia delito alguno en la conducta de Begoña Gómez y niega que haya obtenido ningún tipo de retribución o beneficio adicional con motivo de una cátedra pública que codirigía en la Universidad Complutense de Madrid.
0: Deportes.
1: ANFP presume ante el continente la llegada del VAR a la Primera B. La inclusión del video arbitraje comenzará a partir de la segunda rueda de la Liga de Ascenso, que está contemplada para arrancar el sábado 18 de julio con los partidos en el simultáneo de Unión San Felipe ante Deportes Iquique y el Deportes Copiapó frente a Deportes Puerto Montt. Roberto Tobar, jefe de la Comisión de Árbitros del ente rector del fútbol chileno, valoró esta importante noticia para el desarrollo de la División de Plata, enalteciendo el hecho de contar con VAR en las dos categorías principales del balompié nacional.
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1: Carolina Toá critica acuerdo del PPD con el gobierno por mega reforma, no de este modo. La ex ministra del Interior cuestionó la forma en que se selló el entendimiento en el Senado por la invariabilidad tributaria y llamó al progresismo a evitar decisiones inconsultas e insultos públicos.
0: Policiales.
1: Ministerio Público descarta que en denuncia de detective que acusó corrupción en la PDI exista investigación contra un fiscal. Respecto del estado de salud de Silva, desde Fiscalía se señaló que se encuentra en evaluación médica y que actualmente está en el Hospital Militar de Santiago.
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1: Un informe cifró en 1,6 millones los menores ucranianos expuestos a la militarización rusa en territorios ocupados. El documento, elaborado bajo el mecanismo de Moscú de la economía circular de agua en América Latina, acredita un sistema institucionalizado de adoctrinamiento que los expertos consideran constitutivo del crimen de persecución como crimen de lesa humanidad.
0: Deportes.
1: La FIFA proyecta su otro gran evento, el país que toma fuerza para ser sede del próximo Mundial de Clubes. De cara a la siguiente edición del torneo, el ente rector del fútbol está evaluando importantes modificaciones, entre ellas la definición de la sede, luego de que la última versión se realizara en Estados Unidos. Según se informó, Qatar apunta a ser la próxima sede del Mundial de Clubes, aunque su elección abriría la posibilidad de disputar el certamen en un calendario similar al utilizado en la Copa del Mundo de 2022, es decir, durante el invierno europeo.
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0: Las 11:30 minutos.
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5: Nacionales. Expresidente Frei defiende mega reforma. Se ha aplicado en la economía circular del agua en América Latina con gran éxito. Nos estamos tirando a la piscina sin agua. Tras participar de un almuerzo en La Moneda, el expresidente además lanzó un mensaje a los parlamentarios. El Congreso es el lugar para que la gente discuta, no se descalifica. Y los convocó a hacer la pega y menos a destruirse. A su regreso a Chile, Karen Rojo deberá enfrentar audiencias para cumplir su condena. El retorno de Karen Rojo a Chile es cosa de días. De hecho, el subdirector de la Unidad de Cooperación Internacional y Extradición del Ministerio Público, Álvaro Hernández, señaló que más o menos entre una o dos semanas más, Rojo estará en el país y que cuando pise territorio nacional, pasará por una audiencia de control de detención en Santiago, en el juzgado de garantía que corresponde al aeropuerto.
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5: La cifra de muertos por el terremoto en Venezuela ascendió a 3.899. Sigue la búsqueda de cuerpos en los escombros. El balance oficial mantiene en 16.740 el número de heridos y reporta casi 18.000 personas sin viviendas. En las zonas más afectadas, decenas de familias continúan excavando por sus propios medios para recuperar a sus seres queridos.
4: Deportes.
5: Con goles de Mbappé y Dembélé, Francia derrotó 2-0 a Marruecos y es el primer clasificado a semis del Mundial 2026. Las dos estrellas le dieron la victoria a Les Blues ante el conjunto africano en Boston y esperan por España o Bélgica en la próxima instancia.
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1: El contraataque de la empresa acusada por Junaev de pagos irregulares pide inhabilidad de su director por parcialidad. A la querella, ya presentada por denuncia calumniosa sobre el programa de alimentación, SOCER ahora ofició directamente a Fernando Peña y a Contraloría para que la máxima autoridad de la Junta Nacional de Auxilio Escolar y Becas se abstenga de invertir en los procesos que lo involucren por estar comprometida su imparcialidad. Migraciones multa a empresa que mantenía a 26 trabajadores irregulares en Pozo Almonte previo a la fiesta de la Tirana. Desde el Servicio Nacional de Migraciones detallaron que estarían encabezando una serie de fiscalizaciones durante la celebración religiosa que trae la pequeña localidad rural de la Tirana a más de 250.000 personas en 10 días de carnaval. La empresa Vijaz S.P.A. arriesga una multa de 70 millones de pesos.
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1: Israel asegura que su ejército está alerta y preparado para reanudar con más fuerza la ofensiva contra Irán. El ministro de Defensa israelí, Israel Katz, aseguró que, si es necesario volver, volveremos con más fuerza. Mundial 2026.
0: Deportes.
1: España enfrenta a Bélgica. El encuentro se disputará este viernes 10 de julio a las 15 horas de Chile. Y la acción del encuentro se llevará a cabo en el SoFi Stadium de Los Ángeles, Estados Unidos. El elenco europeo que se imponga en esta llave se verá las caras con Francia.
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0: pará, ¿dónde va? ¿Dónde va?
1: Ah, pensé
0: una
1: que
0: más. No, vamos con las palmas, las palmas. Ya está.
1: La mano arriba.
0: Canta, Daniel.
1: Vamos.
0: Déjate con el título.

0: ¡Increíble, amigo! No, gracias. No, es increíble. Yo calculo que los mensajes son como lo de ese momento que dijeron, la voz está intacta, amigo.
1: Sí, increíble. Está igual, increíble.
0: Qué gran cantal del Dani.
2: Muchas boludo. Gracias, hermano. Gracias, sí. Gracias, muchas gracias. ¿Eh? Y eso que estoy hecho acá, boludo.
3: No, no, no,
2: sí, bien. Boludo, vengo viajando hace un par de meses, trabajando, ¿no? Agradecido. Pero viste que el cuerpo a veces...
4: Sí, vos, pasa
2: usted,
4: factura,
2: usted lo sabrá.
4: Sí,
2: que llega un punto que nada más. Pero bueno, no me quería perder esta fiesta tan hermosa. Apenas llegué, le dije a Chinchu... No me contestaba el tipo.
0: Ah, mirá encima.
2: Lo tuve que llamar.
3: Lo que pasa es que estaba ocupado.

0: Ya me guardo esto para el 24 y el 31.
1: Sí, ¿no? Sí.
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0: Son las 12 horas, 49 minutos.
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0: de nuestros servicios extras a la comunidad. Para hoy tenemos...
1: De nuestro servicio extra de mensajes, para hoy tenemos... Atención vecinos de Aysén. Edel Aysén informa que por trabajos de ampliación y de mejoramiento de sus redes... deberá suspender el suministro eléctrico en los siguientes horarios y sectores. Próximo día lunes 13 del mes de julio de 2026, entre las 9:30 y hasta las 15:30 horas. Este corte programado de energía eléctrica comprende el sector Camino al Lago Los Palos. Edel Aysén solicita tomar las precauciones necesarias para disminuir los efectos que esta suspensión de suministro pudiese ocasionar. Aislarse de la red pública si posee un inversor o grupo generador, evitando someter a nuestros trabajadores a riesgos de electrocución. En caso que los trabajos finalicen antes de los horarios programados, las instalaciones serán energizadas para recuperar el servicio a la brevedad. Edel Aysén lamenta los inconvenientes y les recuerda que está trabajando para dar un mejor servicio. Fue nuestro servicio extra de mensajes. Continuamos con nuestra programación pensada en ti.

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0: ¿Qué tal, amigos? ¿Cómo están? Espero que bien. Jornada de viernes 10 de julio 2026. El Santoral recuerda y saluda a todos quienes llevan por nombre Elías, hoy de onomástico. Felicidades a quienes estén cumpliendo añitos, que tengan un lindo día y un mejor fin de semana. Y arrancamos con el pronóstico del tiempo, las condiciones climáticas que imperan hoy en Puerto Aysén, con un sol radiante, pero con bajas temperaturas. Fíjese que la máxima temperatura pronosticada para hoy, solo 6 grados sobre cero. La mínima para esta noche pronosticada es de -5 grados bajo cero. Se espera un cielo brumoso y destemplado. Frío, 0% la humedad. Para mañana sábado se espera una máxima temperatura, al igual que hoy, de 6 grados sobre cero, eso sí, tornándose nublado. La mínima sería de 2 grados sobre cero. Hoy, -5, mañana mínima de 2 sobre cero. 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Seguramente usted ha visto varias calles donde se están realizando trabajos para mejorar la red de agua potable. Bueno, acá la explicación.
1: Atención, vecinos y vecinas de Puerto Aysén. La empresa Patagonia Sostenible de Aysén S.P.A. informa que como parte del Plan de Desarrollo Anual 2026 de la empresa Aguas Patagonia de Aysén S.A., se ejecutarán obras de reposición de redes de agua potable en las siguientes calles: Teniente Merino, Avenida Benigno Díaz, Arturo Prat, Eleuterio Ramírez, Constantino Kallström. Durante la ejecución de las obras podrán observar maquinaria pesada, excavaciones, trabajos en pavimentos e intervenciones temporales en algunos accesos vehiculares. Los trabajos tienen como plazo máximo de ejecución hasta fines del mes de octubre. A medida que avanzan las faenas, las excavaciones serán cerradas y los accesos y veredas quedarán completamente restaurados para normalizar la circulación. Patagonia Sostenible de Aysén agradece su comprensión por las molestias temporales que estas obras puedan ocasionar. Estos trabajos permitirán fortalecer la infraestructura sanitaria y mejorar la calidad del servicio para los habitantes de la ciudad de Puerto Aysén.

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0: 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Nota necrológica. 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Mayor información al 971-386-340. 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Y le reiteramos a los vecinos de camino al Lago Los Palos que Edelaicén informa que por trabajos de ampliación y también de mejoramiento de sus redes deberá suspender el suministro eléctrico en los siguientes horarios y sectores: próximo día lunes 13 de julio de 2026 entre las 9:30 y hasta las 15:30. Comprende el sector camino al Lago Los Palos. Edelaicén solicita tomar las precauciones necesarias para disminuir los efectos que esta suspensión de suministro pudiese ocasionar. Aislarse la red pública si posee un inversor o grupo generador, evitando someter a nuestros trabajadores a riesgos de electrocución. En caso que los trabajos finalicen antes de los horarios programados, las instalaciones serán energizadas para recuperar el servicio a la brevedad. Edelaicén lamenta los inconvenientes y les recuerda que está trabajando para dar un mejor servicio. Edelaicén. Es todo en la presente edición de los Radio Servicios. Que tengan linda tarde y mejor fin de semana.
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0: Buenas, ¿cómo les va? Llegó el viernes y aquí estamos con una nueva edición de Esa Vieja Música. ¡Bienvenidos!
1: De pequeño, yo soñaba con toda una vida llena de ti. Te tomaba de la mano y caminando te decía, vida mía, yo te amo. Y luego, al pasar el tiempo, me di cuenta que lo que siento hoy por ti no es amor. Por eso pienso que es mejor decirnos adiós.

0: Llegamos al viernes 10 de julio del 2026, con ese aire especial de descanso extendido, de casa un poco más lenta y de canciones que vienen a acompañar nuestro día. Transitamos el día número 191 del año, ya recorrimos más de la mitad del calendario y todavía nos quedan 174 días para seguir andando.
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1: Hoy, 10 de julio, en la Argentina, se celebra el Día del Comerciante, una fecha vinculada a la fundación de la Bolsa de Comercio en Buenos Aires, ocurrida en 1854.

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El almacén, la panadería, la mercadería, el kiosco, la librería, la verdulería, la carnicería, el local familiar. Todos esos lugares son más que puntos de venta. Son especies de un trato humano. Allí, muchas veces nos llaman por el nombre, nos fían una palabra de confianza, nos recomiendan algo en particular y nos preguntan ¿cómo estamos? O nos guardan ese producto que siempre buscamos.

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El comercio de cercanía también guarda a memoria, la de las personas que trabajaron años detrás de un mostrador, la de las familias que crecieron alrededor de un negocio, la de quienes hicieron del trato amable una forma de ganarse la vida.

Seguimos en esa vieja música. Y ahora, ¿abrimos el espacio de bienestar? ¿Damos un consejo sencillo? Armar una cena más liviana cuando venimos de comidas abundantes. Después de feriados, reuniones o platos fuertes, el cuerpo muchas veces agradece algo simple, tibio, fácil de digerir. No hace falta castigarse ni saltarse las comidas. La idea es volver al equilibrio con calma.

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Una cena liviana puede ser una sopa de verduras, una tortilla, arroz con vegetales, pollo con ensalada o una tarta casera con buena porción de verduras. Ayuda a comer sin apuros, no acostarse apenas se termina de cenar y evitar que la noche se vuelva una seguidilla de picoteos. El consejo de hoy es escuchar el cuerpo. Si durante el día ya hubo comidas pesadas, la noche puede ser más amable. Y si el cuerpo pide descanso, no hace falta seguir llenándolo solo por costumbre.

En nuestro rincón de cine del recuerdo, vamos a evocar a una película, Perfume de Mujer, estrenada en 1992, protagonizada por Al Pacino y Chris O'Donnell. Una historia combina drama, humor, sensibilidad y una reflexión muy profunda sobre la dignidad humana.

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Ahora recordamos a Cinema Paradiso, de 1988. Volvemos a mencionar por pedido del público, pero en otro enfoque. Recordamos a Alfredo, el proyeccionista, ese adulto que cree en los sueños de un niño y le da permiso para volar. Una historia de amor al cine, a la infancia y a los vínculos que nos salvan.

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Llegó el momento de destruir mitos, ese espacio donde revisamos las creencias populares. ¿Las lechuzas anuncian desgracia? Durante mucho tiempo apareció esta historia de que si una lechuza aparece de noche y tiene un canto particular, fueron rodeadas de supersticiones como que anuncian desgracias. Pero la realidad es muy distinta. Te lo contamos después de la música.

0: Las lechuzas no anuncian desgracias. Son aves nocturnas, cazadoras, adaptadas a moverse con poca luz. Su canto, su vuelo silencioso y su mirada intensa hicieron que muchas culturas les atribuyeran significados misteriosos. Pero desde la naturaleza, la lechuza cumple funciones importantes. Ayudan a controlar poblaciones de roedores e insectos, forman parte del equilibrio del ambiente. El miedo muchas veces nace de no conocer.
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1: Un 10 de julio de 1962 fue lanzado el Telstar, considerado el primer satélite activo de comunicaciones del mundo.
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0: un satélite de comunicaciones, recibe señales desde la Tierra y las vuelve a enviar hacia otro punto. Funciona como un puente en el cielo. Gracias a desarrollos como Telstar, el mundo empezó a imaginar una comunicación más global, televisión transmitida a grandes distancias, llamadas internacionales y nuevas formas de conectarnos.
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0: vamos llegando al final de este viernes. Hablamos de comerciantes, de investigadores, de caminos, de escenas livianas, de la película, de lechuzas, de satélites y de una voz que queda encendida para siempre. Si algo une todo lo de hoy, sea la palabra conexión. Nos reencontramos en un próximo programa, si la vida quiere. Hasta entonces, sigamos cuidándonos, escuchando buena música, sigamos dejando que una vieja canción nos haga compañía cuando más lo necesitamos. Gracias por estar allí.
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5: Las 15 horas, 3 minutos.
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6: Ricardo Celis y el quiebre, la oposición por acuerdo con el gobierno. En lo esencial, estamos en contra de la mega reforma. El senador abordó el descontento en el sector tras el pacto que destrabó la invariabilidad tributaria en la mega reforma. Sin rodeos, el parlamentario sinceró el estado actual de las relaciones entre las fuerzas de oposición, descartando de plano un frente común inquebrantable ante la actual administración. La verdad es que la oposición nunca ha tenido una unidad tan férrea como una sospecha, reconoció Celis. Declaran alerta roja en Molina por desborde de río. Caudal alcanzó umbral crítico. Senapred elevó el nivel de emergencia en la comuna del Maule tras el aumento del caudal del río Palos en junta con Colorado. De acuerdo con la información entregada por la Dirección General de Aguas, la estación hidrométrica Río Palos en junta de Colorado mostró un incremento en su caudal, alcanzando valores de umbral rojo.
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0: información internacionales.
1: Canciller Pérez Mackenna y su par de México reconocen importancia de fortalecer Alianza del Pacífico. El acuerdo fortalece la relación bilateral mediante la asociación estratégica en materia política, económica y de cooperación entre las partes, basada en la reciprocidad del interés común, la complementariedad y la profundización de sus relaciones en todos los ámbitos de su aplicación.
0: Deportes.
1: Deportes Iquique oficializa desvinculación de Edson Puch. Gracias por la magia, esta siempre será tu casa. Estas fueron las palabras de despedidas del Club Deportes Iquique luego del anuncio del jugador Edson Puch y la reunión sostenida con la dirigencia. A través de un comunicado en redes sociales, Deportes Iquique oficializó el término de la etapa de Puch como futbolista profesional y su desvinculación de la institución.
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0: Buenas, buenas, ¿cómo andamos? Llegamos al viernes. El viernes 10 de julio tiene los 20 puestos, las 20 canciones más pedidas y más votadas por vos durante toda la semana. Atenti, señores, porque estamos en fin de semana largo. Habrá gente que estará trabajando, que estará haciendo patria. Habrá otros que estarán disfrutando de las vacaciones de invierno, del fin de semana largo, de hacer una pequeña escapadita a algún lado. Bueno, no sé, vos me vas a ir contando y me vas a ir diciendo a través del mensajero de la radio. Por el momento, yo voy a comenzar a contarte cómo vienen los puestos de este viernes del Mega Ranking, desde el puesto número 20 descendiendo hasta saber cuál es la canción que está ocupando el puesto número 1. En el puesto número 20 esta semana está Miley Cyrus, Younger You, puesto número 20. Vamos a hablar de FMK porque llega con la rumbita junto a Maxi Espíndola. Se trata de esas canciones que tienen su propio tiempo. Nació hace aproximadamente 2 años en una sesión del artista junto al productor Benja LB, con la intención de explorar una rumba contemporánea, moderna, fresca y actual. Desde el primer día la canción se convirtió en una de las favoritas de amigos, colegas y personas cercanas al proyecto. Sin embargo, aunque estuvo presente el deseo de lanzarla, FMK nunca había encontrado el momento indicado para hacerlo. La canción quedó guardada esperando esa oportunidad. Ese momento llegó hace algunos meses durante un asado entre amigos. Entre charlas, música y algunas copas de vino, surgió la idea de que Maxi Espíndola se sumara a la canción. Lo que comenzó como una conversación espontánea terminó convirtiéndose en una colaboración que le dio una nueva dimensión al tema. La dulzura y el talento de Maxi y su calidad interpretativa aportan una química natural y una energía especial que lleva a la canción a un nivel exponencial. Vamos ahora con el puesto número 19. Tu recuerdo, Maluma, puesto 19.
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0: Es momento de que hablemos ahora de Carla Morrison y de Pablo Alborán, porque resulta ser que Carla, la talentosa cantautora mexicana, ha dado un paso audaz en su carrera al lanzar dos nuevos sencillos en colaboración con el aclamado artista español Pablo Alborán. Si te quedas, la versión en vivo desde Madrid, y Te regalo, también versión en vivo desde Madrid. Estas grabaciones, realizadas en el icónico Movistar Arena durante el concierto de Pablo, fueron una experiencia musical única que resuena con la energía de una audiencia cautivada. La serie comienza con Si te quedas, una interpretación que transforma la escena de la canción en una atmósfera íntima y monumental. La conexión entre ambos artistas se hace palpable, ya que sus voces se entrelazan en un abrazo sonoro que trasciende la simple actuación en vivo. La añoranza y la ternura que caracterizan el tema se amplifican en el ambiente vibrante del recinto, donde miles de almas se unen en una sola voz. Carla expresa su entusiasmo por esta colaboración. Desde que conocí a Pablo ha sido una experiencia increíble. Nos parecemos mucho, emocionales, románticos. Aparte de Si te quedas, la canción que escribimos juntos, me mandó un audio cantando a capela Te regalo y decidimos cantarla en su concierto. Quedé muy feliz de que se haya grabado y de que ahora todos puedan escucharla a la canción. Vamos ahora con el puesto número 18. Kany García, Maluma, 1+1, puesto 18.
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1: El bencinazo sigue al acecho. Bajaron los combustibles, pero gobierno admite que eso podría cambiar. La ministra de Energía, Jimena Rincón, no descartó posibles nuevas alzas en el precio de los combustibles si las tensiones en Medio Oriente siguen escalando. La ministra de Energía, Jimena Rincón, explicó que la baja de esta semana es una buena noticia para las familias, pero advirtió que la incertidumbre internacional sigue presente.
2: Nosotros traemos combustibles que requieren refinación, pero no es solo el precio del combustible o del diésel que traemos el que afecta, sino que también los precios de los seguros, del transporte, el tipo de cambio.
1: Anunciaron cierre de paso los Libertadores para este viernes por precipitaciones en la alta cordillera. La decisión fue tomada por la Coordinación Fronteriza de Chile y Argentina ante reportes de vialidad que pronostican precipitaciones en la alta montaña que no garantizan una transitabilidad segura.
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1: Ministro de Defensa de Perú sostiene bilaterales con Chile y otros 3 países para fortalecer seguridad. La Cancillería peruana informó en sus redes sociales sobre estos encuentros que se dieron en la ciudad peruana de Cusco, la antigua capital del Imperio Inca, donde 33 delegaciones abordan la cooperación entre países del hemisferio para hacer frente a desafíos comunes como el crimen organizado, transnacional o desastres naturales.
0: Deportes.
1: Mundial 2026. España recibe a Bélgica. Los cuartos continuarán este viernes 10 de julio con la participación de España y Bélgica en Los Ángeles. La Furia Roja se impuso de forma agónica ante Portugal en la ronda pasada, mientras que los belgas golearon a Estados Unidos en su casa. El cotejo está programado en Estados Unidos desde las 15 horas.
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4: Las 15 horas. 33 minutos.
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5: Nacionales. Cierran investigación contra fiscal Arroyo, acusado de obstruir investigación de Operación Huracán. En una audiencia realizada en el Tribunal de Garantía de Temuco, región de la Araucanía, la jueza Carolyn Guzmán rechazó la petición de reapertura de la investigación. También se acogió la petición de no preservar que realizó el fiscal de la región del Maule, Patricio Caroca. Luego de varios años de investigación, Fiscalía del Maule llegó a la conclusión de que los hechos atribuidos al señor Arroyo no eran constitutivos de delitos.
6: Política.
5: Las instituciones funcionan. El descargo del senador Calisto luego de que la Corte congelara su desafuero por presunto fraude. Sin embargo, el parlamentario no ocultó su disconformidad con el inicio del proceso de desafuero impulsado originalmente por la Fiscalía Regional de Aysén, junto con descartar que el proceso afecte su agenda legislativa. El parlamentario concluyó: seguimos funcionando, ejerciendo nuestro rol senatorial en la región de Aysén, por supuesto, y en el país.
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5: Trump no descarta una nueva ronda de negociaciones con Irán, pero exige la inmediata apertura del Estrecho de Hormuz. Representantes de Qatar, Pakistán, Turquía y Arabia Saudita intentan desescalar el conflicto mientras Washington y Teherán se amenazan mutuamente en un escenario de absoluta incertidumbre en Medio Oriente.
4: Deportes.
5: Ñublense vence en la agonía O'Higgins y toma ventaja en semifinales de Copa de la Liga. Ñublense se impuso por 2-1 a O'Higgins en la agonía y tomó ventaja en la llave de semifinales de Copa de la Liga. Ignacio Geraldino se vistió de héroe y les otorgó el triunfo a los Diablos Rojos cuando solo restaban segundos en el cronómetro. El partido de vuelta se jugará el próximo domingo 12 de julio en Rancagua, donde se conocerá quién jugará la final con el ganador de la llave entre Coquimbo Unido y Unión La Calera.
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3: El puesto 17 de esta semana es para Vas a Quedarte, Diego Torres, Manuel Carrasco, puesto 17.
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0: Hablemos de Ricardo Montaner, porque la familia Montaner se ha mostrado más que activa en torno a la situación de Venezuela. Ricardo, su esposa y sus hijos han activado una campaña de ayuda a los damnificados y Ricky Montaner puso melodía y letra a su dolor. El cantante decidió compartir en redes sociales el demo de una canción que escribió pensando en la situación del país que lo vio nacer. Si bien expresó que tenía sentimientos encontrados en torno a compartirla, decidió utilizarla como medio para visibilizar la importancia de ayudar. Estaba dudando de subir esto o no. Esta es mi manera de desahogarme y con esto no busco nada más que acompañar a alguien. Lloré toda la noche haciéndola y también me abrazó. Dijo en sus redes sociales sobre la decisión de compartir públicamente este lamento hecho canción. Esta fue su reflexión. Sentí miedo de subirlo porque no quiero que distraiga lo verdaderamente importante. Pero, ¿y si abraza a alguien más? Vivimos en un mundo donde pareciera que es importante y más valioso postear que estar ayudando y que ayudar. Desde que pasó el terremoto no he hecho otra cosa que abocarme por completo al servicio de Venezuela junto a mi familia y también a The House Project, a nuestros amigos también. No dejes que el miedo te detenga. Dios bendiga a Venezuela, dijo para cerrar el posteo. Ahora vamos con el puesto número 16. La Villa, Ryan Castro, Capó, puesto 16.
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0: En el puesto 15, hoy nos cruzamos con Mil Días, Tambiónica, puesto 15.
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hablemos de Ozuna, porque anunció su regreso a Argentina en su gira Una Aventura World Tour el 8 de septiembre en la Arena de Buenos Aires, después de conquistar escenarios de todo el mundo y convertirse en uno de los artistas latinos más escuchados de la última década. El cantante volverá a encontrarse con su público argentino. Las entradas estarán a la venta en la página oficial de la Arena a partir del 2 de julio a las 16 horas a través de un banco. Una Aventura, el tour, propone mucho más que la presentación de un nuevo repertorio. Es una celebración del camino recorrido junto a millones de fanáticos alrededor del mundo. Según compartió la producción del concierto, los fanáticos podrán disfrutar de clásicos que marcaron la carrera de Ozuna, como Dile que tú me quieres, Se preparó, Baila, baila, baila y Hey More, junto a las canciones que forman parte de este presente artístico.

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1: Gobierno confirma que damnificados por lluvias en Corral ya están catastrados para recibir ayuda del Estado. Asimismo, el subsecretario del Interior, Máximo Pavés, señaló que durante este fin de semana continuarán las tareas de limpieza y remoción de materiales dejados por la remoción en masa.
0: Policiales.
1: Tras denuncia de alumnas, Colegio Marista de Rancagua confirma investigación por presunta red de pornografía infantil en el recinto. Según afirman las denunciantes, serían compañeros de la propia víctima quienes comercializaban material audiovisual y fotografías íntimas de las menores.
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1: Corea del Norte anuncia que aumentará su fuerza nuclear, tanto en calidad como en cantidad. En la primera reunión ampliada de la novena Comisión Militar Central del Partido del Trabajo de Corea, el líder norcoreano Kim Jong-un también afirmó que solo construyendo un ejército fuerte será posible alcanzar la verdadera paz.
0: Deportes.
1: Promesa de justicia. Ya hay fecha para la incorporación del VAR en el campeonato de Primera B en Chile. El Consejo de Presidentes votó a favor de incorporar el sistema de asistencia referil a la Liga de Ascenso, una herramienta que hasta ahora era exclusiva de Primera División y que llega para acompañar a una categoría cada vez más competitiva. La implementación contempla un periodo de marcha blanca en la fecha 16 para luego regir de manera oficial desde la segunda fecha de la rueda, correspondiente a la fecha 17.
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2: La hora exacta en milenaria.
3: Las 16 horas, 2 minutos.
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0: Zona Económica Exclusiva de Chile. De acuerdo con el documento elaborado por Milko Sabartman, investigador argentino especialista en conservación marina, a partir de octubre de 2024, Chile se convirtió en el principal apoyo para la nave china en operar frente a las costas sudamericanas. Entre otros puntos, el documento critica el apoyo prestado pese a las restricciones impuestas en otros países y las incursiones para realizar pesca ilegal.
1: Política.
0: El gobierno regional Biobío aportará 2.836 millones de pesos para que se retomen las obras del área técnica profesional que fueron abandonadas. Actualmente, los estudiantes asisten a clases en instalaciones modulares.
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0: Lula asegura que Petro le reafirmó su compromiso con una transición pacífica en Colombia. El presidente de Brasil, además, subrayó que ambos países están unidos por una amplia agenda de intereses comunes y le agradeció a su par colombiano la amistad y cooperación con su nación.
1: Deportes.
0: Con millonario precio base, subastan balón de la mano de Dios y gol del siglo de Maradona en 1986. No será la primera vez que este balón sea puesto a la venta. En una subasta anterior alcanzó un valor de 2.4 millones de dólares, reflejo del enorme peso histórico y simbólico que representa para el deporte. La casa Heritage Auction fijó un precio inicial cercano a los 2,5 millones de dólares, aunque los especialistas consideran que la cifra final podría superar ampliamente esa base. El antecedente más cercano es la camiseta que Maradona utilizó en aquel partido, vendida en 2022 por 9,2 millones de dólares.
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2: Ahora vamos con el puesto 14, Louis Tomlinson, Lemonade, puesto 14.
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0: puesto 13 nos cruzamos con Lo poco que yo quiero, Morat, Silvestre Dangond. Este es un ingreso al mega ranking de viernes.
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0: Vamos con el puesto número 12. House Tour Sabrina Carpenter en el puesto número 12.
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Hablemos de lo que sucedió con Andrés Calamaro y la selección argentina. Que antes del partido, del cruce, digamos, de la selección argentina de fútbol con la de Cabo Verde, el Salmón visitó a la selección. Una visita distendida, una charla con el cuerpo técnico, un mano a mano con Lionel Messi. Las fotos del momento compartido con el capitán argentino revolucionaron en las redes sociales y el cantante quedó fascinado por haber podido presenciar el entrenamiento publicado en las redes de la AFA, que a pedido de él musicalizaron con Para No Olvidar de Los Rodríguez. En su cuenta de Instagram, el presidente de la Asociación de Fútbol Argentino agradeció la visita del ícono del rock nacional y compartió una postal posando ambos con la camiseta argentina. Bien.

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2: La hora exacta en milenaria.
3: Las 16 horas, 30 minutos.
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6: Calisto anota un triunfo. Corte de Puerto Montt deja sin efecto audiencia de desafuero tras reapertura de la investigación. Tras la determinación del Tribunal de Alzada de Los Lagos, el senador independiente manifestó que retomará sus labores habituales en el Congreso. El parlamentario, además, mantiene un recurso de inaplicabilidad ante el Tribunal Constitucional.
5: Policiales.
6: Colegio Marista de Rancagua investiga denuncia de alumnas por presunta red de pornografía infantil. El plantel escolar derivó los antecedentes a la justicia penal y aplicará severas sanciones disciplinarias a concluir el debido proceso. Según señalaron las jóvenes, los involucrados operaban mediante la venta de material visual de alumnas menores de edad, exponiendo y vulnerando su intimidad en el ámbito sexual.
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6: Un grupo de la ONU concluye que la detención del expresidente peruano Pedro Castillo fue arbitraria y pide su liberación. El grupo de trabajo sobre la detención arbitraria del Consejo de Derechos Humanos del organismo afirmó que además que el gobierno del Perú debe ofrecerle al exmandatario una indemnización, junto con investigar las irregularidades detectadas durante el proceso de juzgamiento.
5: Deportes.
6: Osorno recibirá 3 combates en velada de boxeo en el Estadio Español. La jornada abrirá con el argentino radicado en Osorno, Héctor Santillán, quien enfrentará al boliviano Samuel Sarabia en un combate pactado a 4 rounds en la categoría gallo. Posteriormente llegará el esperado debut profesional del boxeador de los Muermos, Jonathan Vera, quien se medirá frente al peruano Winter Izquierdo, también debutante, en un duelo de la categoría welter. El cierre de la velada estará a cargo del osornino Iván La Pulga Aguilar, quien buscará consolidar su carrera cuando enfrente al peruano Isaac Herrera.
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9: Vamos ahora con el puesto número 11. Que me quiera más, Marc Anthony, Wisin.

0: estamos parados ya a la mitad del mega ranking de viernes. Vamos con el puesto número 10. Aisha's Mind, Bruno Mars, puesto 10.
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0: Hablemos de Madonna porque publicó Confession 2, la segunda parte de su disco Confession on a Dance Floor del año 2005, con su regreso a las pistas de baile, donde no falta un toque ochentoso. Una década que marcó la carrera del artista. Después de 7 años, la diva del pop publicó su 15º trabajo de estudio con 16 canciones, donde se mantiene como una referente para las nuevas generaciones. Tal es así que invitó a Sabrina Carpenter y a su hija Lourdes a formar parte del álbum. Además, el trabajo viene acompañado del cortometraje Confession 2 de Films, que presentó por sorpresa a principios de junio en el Times Square con un show improvisado que motivó a los afortunados presentes. Y en abril, Madonna asumió esta nueva producción citando las primeras líneas de su canción One Step Big Way. La gente piensa que la música de baile es superficial, pero están totalmente equivocados. La pista de baile no es un lugar, es un umbral, un espacio ritualista donde el movimiento sustituye al lenguaje, describió. Vamos con el puesto número 9, Drop Deep. Olivia Rodrigo en el puesto número 9.
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2: Las 17 horas, un minuto.
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1: ¿Sabías que el salmón es el segundo producto más exportado de Chile después del cobre?

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¿Qué tal, amigos? ¿Cómo están? Espero que bien. Jornada de viernes 10 de julio 2026. El Santoral recuerda y saluda a todos quienes llevan por nombre Elías, hoy de onomástico. Felicidades a quienes estén cumpliendo añitos, que tengan un lindo día y un mejor fin de semana. Y arrancamos con el pronóstico del tiempo, las condiciones climáticas que imperan hoy en Puerto Aysén, con un sol radiante, pero con bajas temperaturas. Fíjese que la máxima temperatura pronosticada para hoy, solo 6 grados sobre cero. La mínima para esta noche pronosticada es de menos 5 grados bajo cero. Se espera un cielo brumoso y destemplado. Frío, 0% la humedad. Para mañana sábado se espera una máxima temperatura, al igual que hoy, de 6 grados sobre cero, eso sí, tornándose nublado. La mínima sería de 2 grados sobre cero.

0: Hoy menos 5, mañana mínima de 2 sobre 0. 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Seguramente usted ha visto varias calles donde se están realizando trabajos para mejorar la red de agua potable. Bueno, acá la explicación.
1: Atención vecinos y vecinas de Puerto Aysén. 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Durante la ejecución de las obras podrán observar maquinaria pesada, excavaciones, trabajos en pavimentos e intervenciones temporales en algunos accesos vehiculares. Los trabajos tienen como plazo máximo de ejecución hasta fines del mes de octubre. A medida que avanzan las faenas, las excavaciones serán cerradas y los accesos y veredas quedarán completamente restaurados para normalizar la circulación. Patagonia Sostenible de Aysén agradece su comprensión por las molestias temporales que estas obras pueden ocasionar. Estos trabajos permitirán fortalecer la infraestructura sanitaria y mejorar la calidad del servicio para los habitantes de la ciudad de Puerto Aysén.

0: Y continuamos con los buenos datos del comercio local. 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

0: 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El sensible fallecimiento de quien en vida fuera María Ana Celia Ruiz Chihuay, que en paz descanse, acaecida el día jueves 9 de julio de 2026. Su velatorio está siendo realizado en calle Eusebio Ibar, 1167. Su funeral se realizará este sábado 11 del presente a las 13:30 horas, saliendo del lugar antes mencionado con dirección a la iglesia Sagrado Corazón de Jesús, lugar donde se realizará una misa para luego dar rumbo al Campo Santo. 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Nota necrológica. Funeraria Los Angelitos comunica el sensible fallecimiento de quien en vida fuera Raquel Esther Pelle Muñoz, que en paz descanse, acaecida el jueves 9 de julio de 2026. Su velatorio está siendo realizado en nuestro salón número 1, ubicado en calle Los Pilcheros, 136 Coyhaique, y su funeral se comunicará oportunamente. Mayor información al 971-386-340. 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Y le reiteramos a los vecinos de camino al Lago Los Palos que Edel Aysén informa que por trabajos de ampliación y también de mejoramiento de sus redes deberá suspender el suministro eléctrico en los siguientes horarios y sectores: próximo día lunes 13 de julio de 2026 entre las 9:30 y hasta las 15:30. Comprende el sector camino al Lago Los Palos. 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Aislarse la red pública si posee un inversor o grupo generador, evitando someter a nuestros trabajadores a riesgos de electrocución. En caso que los trabajos finalicen antes de los horarios programados, las instalaciones serán energizadas para recuperar el servicio a la brevedad. Edel Aysén lamenta los inconvenientes y les recuerda que está trabajando para dar un mejor servicio. Edel Aysén. Es todo en la presente edición de los Radio Servicios. Que tengan linda tarde y mejor fin de semana.
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0: Vamos a una pequeña pausa comercial y ya estamos de vuelta para seguir acompañándote. 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
2: Cierran investigación contra fiscal Arroyo, acusado de obstruir investigación de Operación Huracán. En una audiencia realizada en el Tribunal de Garantía de Temuco, región de la Araucanía, la jueza Carolyn Guzmán rechazó la petición de reapertura de la investigación. También se acogió la petición de no preservar que realizó el fiscal de la región del Maule, Patricio Caroca. Luego de varios años de investigación, Fiscalía del Maule llegó a la conclusión de que los hechos atribuidos al señor Arroyo no eran constitutivos de delitos.
1: Política.
2: Las instituciones funcionan. El descargo del senador Calisto luego de que la Corte congelara su desafuero por presunto fraude. Sin embargo, el parlamentario no ocultó su disconformidad con el inicio del proceso de desafuero impulsado originalmente por la Fiscalía Regional de Aysén, junto con descartar que el proceso afecte su agenda legislativa. El parlamentario concluyó: seguimos funcionando, ejerciendo nuestro rol senatorial en la región de Aysén, por supuesto, y en el país.
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2: Trump no descarta una nueva ronda de negociaciones con Irán, pero exige la inmediata apertura del Estrecho de Hormuz. Representantes de Qatar, Pakistán, Turquía y Arabia Saudita intentan desescalar el conflicto mientras Washington y Teherán se amenazan mutuamente en un escenario de absoluta incertidumbre en Medio Oriente.
1: Deportes.
2: Ñublense vence en la agonía O'Higgins y toma ventaja en semifinales de Copa de la Liga. Ñublense se impuso por 2-1 a O'Higgins en la agonía y tomó ventaja en la llave de semifinales de Copa de la Liga. Ignacio Geraldino se vistió de héroe y les otorgó el triunfo a los Diablos Rojos cuando solo restaban segundos en el cronómetro. El partido de vuelta se jugará el próximo domingo 12 de julio en Rancagua, donde se conocerá quién jugará la final con el ganador de la llave entre Coquimbo Unido y Unión La Calera.
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2: En el puesto número 8 esta semana nos cruzamos con Morat, una muy buena versión de Tu Cárcel. Puesto 8.
0: Puesto número 8.

0: vamos con el puesto número 7. Dos amantes, Tini y Ulises Bueno. Puesto número 7 de este viernes.
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2: Y para todos esos que no pudieron ser. Esto dice así.

0: El puesto número 6 de esta semana está ocupado por BTS haciendo Swam. Y hablando de eso, vamos a hablar de BTS porque se prepara para la llegada a Argentina con un tour que se va a llamar Arirang, donde van a estar las nuevas canciones y sus clásicos. El sueño hecho realidad por los fanáticos, ¿no? La banda surcoreana va a actuar el 21, 23 y 24 de octubre en el Estadio Único de La Plata. En las últimas horas se presentó un proyecto del colectivo BTS La Plata, donde el Consejo Deliberante de La Plata realizó una sesión ordinaria y se aprobó por iniciativa de la mayoría la declaración como huésped de honor al grupo musical surcoreano BTS. Tiene una participación activa en diferentes iniciativas internacionales vinculadas a la promoción de derechos, la dificultad cultural, la inclusión y bienestar de los jóvenes alrededor del mundo, destacó el proyecto en uno de sus párrafos.
1: 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Muy cerca.

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1: Gobierno confirma que damnificados por lluvias en Corral ya están catastrados para recibir ayuda del Estado. Asimismo, el subsecretario del Interior, Máximo Pavés, señaló que durante este fin de semana continuarán las tareas de limpieza y remoción de materiales dejados por la remoción en masa.
0: Policiales.
1: Tras denuncia de alumnas, Colegio Marista de Rancagua confirma investigación por presunta red de pornografía infantil en el recinto. Según afirman las denunciantes, serían compañeros de la propia víctima quienes comercializaban material audiovisual y fotografías íntimas de las menores.
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1: Corea del Norte anuncia que aumentará su fuerza nuclear, tanto en calidad como en cantidad. En la primera reunión ampliada de la novena Comisión Militar Central del Partido del Trabajo de Corea, el líder norcoreano Kim Jong-un también afirmó que solo construyendo un ejército fuerte será posible alcanzar la verdadera paz.
0: Deportes.
1: Promesa de justicia. Ya hay fecha para la incorporación del VAR en el campeonato de Primera B en Chile. El Consejo de Presidentes votó a favor de incorporar el sistema de asistencia referil a la Liga de Ascenso, una herramienta que hasta ahora era exclusiva de Primera División y que llega para acompañar a una categoría cada vez más competitiva. La implementación contempla un periodo de marcha blanca en la fecha 16 para luego regir de manera oficial desde la segunda fecha de la rueda, correspondiente a la fecha 17.
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2: La hora exacta en Milenaria.
3: Las 18 horas, 2 minutos.
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1: Pesca ilegal. Denuncian 6 ingresos de buques chinos en zona económica exclusiva de Chile. De acuerdo con el documento elaborado por Milko Sabartman, investigador argentino especialista en conservación marina, a partir de octubre de 2024, Chile se convirtió en el principal apoyo para la nave china en operar frente a las costas sudamericanas. Entre otros puntos, el documento critica el apoyo prestado pese a las restricciones impuestas en otros países y las incursiones para realizar pesca ilegal. El gobierno regional Biobío aportará 2.836 millones de pesos para que se retomen las obras del área técnica profesional que fueron abandonadas. Actualmente, los estudiantes asisten a clases en instalaciones modulares.
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1: Lula asegura que Petro le reafirmó su compromiso con una transición pacífica en Colombia. El presidente de Brasil, además, subrayó que ambos países están unidos por una amplia agenda de intereses comunes y le agradeció a su par colombiano la amistad y cooperación con su nación.
0: Deportes.
1: Con millonario precio base, subastan balón de la mano de Dios y gol del siglo de Maradona en 1986. No será la primera vez que este balón sea puesto a la venta. En una subasta anterior alcanzó un valor de 2.4 millones de dólares, reflejo del enorme peso histórico y simbólico que representa para el deporte. La casa Heritage Auction fijó un precio inicial cercano a los 2,5 millones de dólares, aunque los especialistas consideran que la cifra final podría superar ampliamente esa base. El antecedente más cercano es la camiseta que Maradona utilizó en aquel partido, vendida en 2022 por 9,2 millones de dólares.
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2: Vamos ahora con el puesto número 5, Harry Styles, American Girls, puesto 5.

0: el puesto número 4 nos cruzamos con Doechi y con Lady Gaga haciendo Runway. Puesto número 4.
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0: Nos subimos al podio y te presentamos el puesto número 3. Vuelve Ricky Martin, Tini, Los Ángeles Azules. Puesto número 3.
1: Puesto número 3. Podio asegurado.

0: Puesto 2, el tema escolta de este viernes es para Die Die, Burna Boy, Shakira. Puesto número 2.
1: Puesto número 2. Muy cerca, a un paso del número 1.

0: el puesto número uno, hoy nos cruzamos con Dua Lipa con Fer de Maná, una muy buena versión de Oye mi amor.
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0: Llegamos al final del Mega Ranking de viernes. Te deseo un excelente fin de semana. El lunes volvemos con mucho más para vos, para seguir compartiendo. Adiós, buen fin de. Gracias. Chau, chau.
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2: La hora exacta en milenaria.
3: Las 18 horas, 30 minutos.
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0: Hola, ¿qué tal amigas y amigos de la región de Aysén? Nos encontramos en una nueva edición de nuestro programa El Valor de Nuestra Tierra. Este programa que tiene como fin difundir el trabajo que realiza el senador Miguel Ángel Calisto. Trabajo que realiza en Santiago en reuniones con distintas autoridades nacionales. Trabajo que realiza en Valparaíso, también en el Congreso Nacional y, por supuesto, recorriendo la región de Aysén. Estamos acá con el senador Calisto. ¿Cómo está, Miguel Ángel?
1: Hola, Nico, ¿cómo estás? Gusto saludarte, saludar con mucho gusto a toda la comunidad regional que nos escucha en nuestro programa El Valor de Nuestra Tierra. Primero, agradecer a toda la gente que nos ha entregado muestras de cariño, de afecto permanentemente, que nos escribe, que está rezando por nosotros a propósito de esta situación que lamentablemente estamos atravesando, respecto de una denuncia que yo recibí hace ya bastantes años, estamos ya cerca de 5 años en un proceso de investigación que es sumamente duro, difícil, desgastante, emocionalmente, familiarmente y también económicamente. Y la gente que ha vivido situaciones con la justicia sabe de lo que estoy hablando. Acá, mire, creo que es importante precisar algunos elementos. Primero decir que esta semana para nosotros el punto de vista judicial y en el caso fue positiva. Estamos contentos porque finalmente, a solicitud de la Fiscalía, quien es un órgano persecutor, hay que diferenciar, a veces la gente cree que cuando se habla de Fiscalía, se habla de una entidad que hace justicia. Y la verdad es que la Fiscalía es un ente autónomo, financiado por todos los chilenos, que lo que tiene que hacer es investigar. Ese es su trabajo. Para eso recibe un presupuesto bastante contundente anualmente. Y debería estar preocupado de persecución de delitos importante en Chile y que esperamos que se estén cumpliendo en ese objetivo, la persecución del tren de Aragua, el narcotráfico, del tráfico de órganos, en fin, que son delitos gravísimos. Y hoy día están muy preocupados ya hace 5 años respecto de una acusación, una denuncia anónima en mi contra, que habla puntualmente de 105, 103 millones de pesos, que es el sueldo total de una asesora que ellos dicen que no trabajó, por lo tanto es el monto sumado con todas las imposiciones, cotizaciones previsionales, el sueldo y todo. Entonces, primero decir que esta denuncia hecha en su minuto, hoy día ha tenido una reversa positiva del punto de vista nuestro, porque en primer lugar, la Corte de Apelaciones, cuando la Corte, particularmente el Juzgado de Garantía, para ser más claro, de Coyhaique, señaló que aquí habían suficientes antecedentes para hacer una reapertura de la investigación, es decir, abrir la investigación y poder discutir algunas indicaciones, algunas diligencias, perdón, que hoy día que son necesarias para corroborar la tesis que plantea la Fiscalía. Y de eso se trata el Tribunal de Garantía. Yo valoro profundamente que nuestras instituciones funcionen, porque de esa manera se expresa de que tenemos el legítimo derecho a defensa. Cualquier persona que es acusada, cualquier persona que es injuriada, tiene el derecho, como yo lo tengo hoy día, gracias al Tribunal de Garantía, de poder solicitar nuevas diligencias, conforme a lo ya realizado, a propósito de la reapertura, donde se consideraron algunas de las diligencias, esperamos que se considere la totalidad en algún minuto, en la próxima audiencia que tenemos, pero ya el primer resultado de la del Tribunal de Garantía fue, mire, esta investigación no está cerrada, por lo tanto, ábrase a la investigación y avance en la nueva diligencia. Con ello, se cae la acusación, que es una determinación bien importante de la Fiscalía cuando cierra las investigaciones y se prepara para el juicio oral, por lo tanto, hoy día ya no tengo la calidad de acusado, que es muy importante. Y, en tercer lugar, la Corte de Apelaciones de Puerto Montt, de manera clara, ratificó este jueves de esta semana que no corresponde solicitar el desafuero. Algunos medios dicen, mira, se suspendió la audiencia. En realidad lo que ocurrió, para ser bien preciso, es que la Corte señaló de manera clara que esta situación quedó sin efecto, en definitiva, se quedó sin efecto la audiencia de desafuero, por lo tanto, hoy día no existe solicitud de desafuero. Yo digo esto porque, y hay harto concepto, la gente no necesariamente entiende todo esto, pero yo lo que les quiero decir es que lo que se busca acá es quitarme el cargo para poder llevarme a un tribunal. Nosotros decimos, mire, no hay problema en que nos lleven a un tribunal, porque todos los chilenos, cuando son acusados, además un tribunal es una herramienta para hacer justicia, y uno tiene que llegar a ese tribunal con todos los elementos necesarios para hacer justicia. Pero tenemos que llegar cada una de las partes con las diligencias finalizadas, es decir, que se reconozca el legítimo derecho de defensa que tiene cada persona. Pero no quiero andar en esto porque hay mucho concepto judicial, yo sé que la gente no necesariamente tiene que entender, pero ha sido una buena semana para nosotros, ha sido positiva, porque se revirtió todo lo que la Fiscalía había hecho hace algunas semanas atrás, a fines de junio, y esto nos da evidentemente una tranquilidad importante para poder realizar el ejercicio de nuestras funciones senatoriales en representación de la región. Y quiero, a propósito del caso, quiero decir, mire, esto tiene alguna, para que la gente lo comprenda en simple. A mí me acusan en una denuncia anónima que una de mis funcionarias no trabajaba. Pero es curioso porque es una funcionaria que entregó el detalle de todas las actividades mensuales, cobró su sueldo, tal cual como cuando una persona que trabaja honorario externo presenta una boleta de honorario, detalla sus actividades y cobra su sueldo. Eso es lo que hizo, porque además documentos fueron revisados además por el Consejo de Asignaciones del Congreso Nacional, quien autorizó el pago y lo correspondiente de asesorías. Por lo tanto, nosotros, más allá de decir, mire, soy inocente, aquí hay una persecución política, más allá de esas cosas, nosotros con antecedentes estamos demostrando de que acá es una mentira levantada a nuestra contra, y lo vamos a demostrar en todas las instancias que así se estime pertinente. También se señala, mire, el señor Calisto financió al señor Klein para una candidatura a gobernador. Mire, yo quiero ser bien claro en eso. El señor Klein realizó actividades particulares de obras para un tercero, en este caso para la familia de mi asesora, como una especie de contratista que se da mucho acá en la región, y le hizo obras en su casa, le hizo portones, le hizo una piscina, le hizo un montón de obras que son y que están quedando demostrados a propósito de las diligencias que se han solicitado durante esta semana, y que creemos nosotros que se va a aclarar, porque aquí es muy fácil, mire, enlodar, ensuciar la imagen de las personas, es muy fácil mentir, pero dicen que las mentiras tienen patas cortas. Por lo tanto, nosotros con estos antecedentes, con estas diligencias, va a quedar claro respecto en qué se determinó esos gastos de una familia en particular que hizo obras para su propio beneficio particular, y en la cual yo no tengo ninguna participación, porque eso involucra a una actividad de tercero. Y lo otro, respecto a la compra de una parcela, uno de los de las personas que está involucrada señala, cambia su versión después de 4 o 5 años, y dice, mire, en realidad a mí me presionaron para firmar un documento compraventa. Nosotros compramos, como ocurre mucho acá en la región, yo con un vecino, el amigo, compramos una parcela en partes iguales, cada uno pagó su cuota a un tercero, y eso está escriturado por escritura pública e inscrito ante el conservador de bienes raíces. Y esa es la tercera arista de este tema. Entonces, mire, son cosas que cuesta explicar porque son de mucho detalle, pero para que la gente sepa que de esto se trata. O sea, aquí nosotros tenemos, más allá de las palabras, tenemos los antecedentes que respaldan nuestra posición. Y por eso es que es tan importante, y hemos mantenido nosotros, a pesar de la tormenta, a pesar de todas las cosas que se han dicho, hay un testigo que tiene la Fiscalía que dijo una cantidad de mentiras impresionante en mi contra, nosotros vamos a ir desarmando cada una de estas mentiras que se han señalado, pero no con opinión, sino con antecedentes sobre la mesa, porque es como corresponde. Así que yo lamento que esto a veces me pierda un poco de mis actividades propias, porque la verdad es que hay que tener mucha fuerza. La gente que ha vivido problemas, la gente que está pasando por problemas personales, particulares, yo creo que me entiende cuando, en base a lo que estoy diciendo. Y yo, la verdad, agradezco la compañía de mucha gente, sobre todo la gente más humilde, la gente más modesta de toda la región, que es ahí donde yo, por lo menos en esta etapa difícil, he encontrado verdaderas lealtades. Ya a veces uno en momentos difíciles se da cuenta quién es quién, en momentos difíciles uno se da cuenta quiénes son las personas leales, y yo me he dado cuenta y ratifico, la verdad, una vez más, que a veces ni los políticos del Senado, los políticos del Congreso o en general, no tienen la misma reciprocidad ni lealtad que tiene la gente, los dirigentes de juntas de vecinos, de organizaciones, de comités que me escriben, los vecinos, vecinas de Puerto Aysén, del litoral, de Coyhaique, de Cochrane, en fin. Yo agradezco realmente todo el cariño que he recibido de vecinos y vecinas de todas partes de la región, y que a pesar de esta persecución que estamos viviendo, que es directa, que es fuerte, que es difícil, estamos convencidos de la verdad y la vamos a pelear hasta el final.
0: Senador, lo invito a que pasemos a otras materias. Hay un tema que tratamos todos los años, me refiero a las becas. Esto porque año tras año hay problemas con los cupos. No se logra dar abasto a la demanda regional. Y usted tiene que hacer distintas gestiones a nivel central para lograr que todos los jóvenes que cumplen con los requisitos puedan acceder a este. Cuéntenos, ¿cómo está el panorama este año, senador, con respecto al tema de las becas en la región?
1: Bueno, la verdad es que nosotros, a pesar de esta situación que le comentaba, seguimos evidentemente realizando nuestras actividades parlamentarias de gestión, y quiero señalarle a propósito a la comunidad respecto a la situación que de las becas. En la región hoy día, quiero señalar que hay un número importante de becados. Son cerca de 2.940 alumnos que hoy día están becados con beca Patagonia, 1.350 alumnos becados con beca Aysén, 1.920 alumnos de beca indígena. O sea, ahí llevamos 3, 4, 5, 6, 7.000 becas, 8.000 becas, sumando también las becas de residencia, la beca Presidente de la República. Y creo que eso ha sido un trabajo, un reflejo del trabajo que juntos hemos realizado durante muchísimos años para buscar mayores beneficios para nuestros estudiantes. ¿Hay críticas? Sí. Yo mantengo mis críticas, particularmente referidas a la falta de particularmente a la falta de diligencia, o más bien de celeridad, en la entrega de las becas. O sea, hoy día nosotros estamos, imagínense, en el mes de julio, y tenemos alumnos que están recibiendo becas a mitad de año. Y evidentemente eso, lamentablemente, a pesar de todo lo que le hemos transmitido a las autoridades de JUNAEB, regional y nacional, no se ha corregido. En parte tiene una explicación. Una, porque primero se becan a todos los alumnos que son renovantes, y en segundo lugar, a los alumnos nuevos. Entonces hay que esperar el pago para todos los alumnos renovantes para luego pagarle a los alumnos nuevos. En esto es súper bueno siempre decir que los alumnos renovantes tienen que hacer llegar todos los documentos, los antecedentes, a tiempo, porque eso facilita que efectivamente los pagos sean mucho más rápidos. Acá hay todo un control por parte de Contraloría, por lo tanto, por eso hay que ser tan riguroso. Pero quiero enfocarme a la preocupación de algunos, porque habían hartos que estaban bien preocupados por las becas, y yo me alegro mucho que ya tienen buena resolución y están contentos porque ya les llegó el beneficio. Hay muchos que me escribían que ya están satisfechos porque recibieron la beca Patagonia, la beca Aysén, la beca Residencia, y eso es muy importante. Pero tenemos un déficit. Hay un déficit de alumnos, y me voy a referir específicamente a los alumnos de educación superior, que es donde más cuesta, porque ustedes tienen que entender de que, si bien hoy día hay déficit también en beca indígena, beca Presidente, beca Integración Territorial para enseñanza básica y media, la mayor preocupación siempre se centra en las becas de educación superior. ¿Y por qué lo digo? Porque obviamente los costos de colegiatura, de mensualidad, son mayores. Y en ese sentido, a muchos dependen de los padres, que los padres, muchos de ellos son jubilados, reciben sueldos mínimos, y evidentemente las becas son fundamentales para pagar su arancel, para pagar incluso la mantención fuera de la región, que es lo que siempre hemos dicho. Y ahí hay una situación que es bien importante, y quiero transmitirla. Tenemos un déficit de beca Patagonia, que bordea, pasa los 100 alumnos, y en Beca Aysén un número importante también. Entonces, transmitirle que estamos haciendo gestiones con la Autoridad Nacional, con el Ministerio de Hacienda, para poder solucionar este déficit. Primero, a través de una modificación, una reasignación de fondos desde el mismo JUNAEB para poder garantizar el pago de estos jóvenes que faltan, y eso va a ocurrir, yo espero que pronto, pero nos va a seguir quedando un déficit de alumnos sin beca, y yo espero que se pueda hacer a través de un aumento de presupuesto, que también ya lo estoy hablando con el Ministerio de Hacienda. Transmitirle que para nosotros y para mí, principalmente el tema de la educación es fundamental. Es para mí el centro fundamental que tenemos que fortalecer en nuestra región, porque es el verdadero mecanismo y la verdadera herramienta de movilidad social para muchos estudiantes de nuestra región que hoy día dependen de este beneficio. Por lo tanto, transmitirle que no les puedo garantizar seguridad, pero sí las gestiones que estamos haciendo en esta materia. Y lo mismo porque se había confirmado un avión de la FACH para traer alumnos durante este vacaciones de invierno, y la verdad es que se confirmó el vuelo. Lamentablemente, una vez más, producto de no sabemos de qué descoordinaciones, se canceló este vuelo de la FACH, y yo espero realmente que podamos que se pueda realizar, porque hay muchos chicos que dependían, estaban inscritos, que no compraron pasajes con los valores que tiene, y se confiaron, y hoy día tenemos este problema con el avión FACH. Así que también estamos atentos de esta situación.
0: Senador, en otras materias estuvo en reunión con la ministra de Salud, May Chomalí, donde también participó la agrupación de pacientes cardíacos de Aysén, APACA, y también la agrupación Cardiología para Aysén, esta agrupación de Coyhaique. Escuchemos a Cecilia Chandía, de la Fundación APACA, y escuchemos también a Peter Flores, de la organización Cardiología para Aysén.
2: Hola, buenas noches. Mi nombre es Cecilia Chandía Silva, soy presidenta de la agrupación de pacientes cardíacos Aysén, más conocido como APACA. Y quisiera contarle que hoy tuve el agrado de conocer a la ministra de Salud por una invitación que nos hizo el senador Miguel Calixto, que fue un agrado poder venir a hablar con ella, a presentarle los puntos, los problemas que tenemos como región, los problemas que tenemos, por ejemplo, en nuestro hospital de Puerto Aysén, y también contarle los avances, porque así como uno se cuenta lo malo, también se cuenta lo bueno. No es por ser salamera, como dijo alguien por ahí, pero lo bueno se tiene que reconocer. Agradecerle a la ministra por su tiempo y agradecerle al Seremi, don Jorge creo que se llama, Jorge, don Jorge, a don Miguel sobre todo, que siempre está dispuesto a pelear y a luchar, siempre está detrás de nosotros como senador. Así que eso fue un agrado poder estar con la ministra.
3: Bueno, a través de la gestión desde el día uno que ha estado con nosotros el senador Calixto, preocupado por este tema de la cardiología, para nosotros es muy importante de poder estar con la ministra y contarle la complejidad que tenemos en este momento de cardiólogo en nuestra región. Estamos muy preocupados por el tema, le estamos explicando, también con la directora del hospital también hemos estado en este momento, el alcalde de Coyhaique. Así que estamos preocupados principalmente por el tema de cardiología de Coyhaique, de nuestra región. Bueno, se lo dijo ahí que están en estudios, están en trabajo más fuerte, pero también tiene su pero, como se dice, de que no es a tan corto plazo, porque realmente los cardiólogos de repente no se quieren venir para la región. Entonces igual es un poco complejo para el hospital estar buscando en distintas unidades de salud en el norte para poder traer cardiólogos. Eso se ha hecho totalmente complejo. Pero los avances en otros sentidos de cardiología están avanzando, por lo que lo comentan. Hemos tenido reunión ahora con la ministra y la directora del hospital, que vamos a tener prontito otra reunión para ir contándole a la comunidad en cómo vamos avanzando, y también llamar a las personas que están en la lista de espera, que ya van a ver también novedades. Siempre estamos diciendo lo mismo, pero ya nosotros necesitamos que sea real para ir disminuyendo las listas de espera, y eso realmente lo complica bastante. Y bueno, nosotros como dirigentes hacemos lo que está a nuestro pequeño alcance, dando un poquito, un granito de arena para nuestra región.
0: Ahí escuchábamos a estos dirigentes quienes nos comentaban sobre lo que pudieron plantear a la ministra de Salud. Senador, cuéntenos de esto. ¿Qué les dijo la ministra con respecto a estos planteamientos?
1: Bueno, la verdad es que se realizó la visita de la ministra de Salud a la región, y eso en el marco del tema de la alerta oncológica, a propósito de ir acortando tiempos y brecha, y creo que ese trabajo se ha hecho bien respecto de acortar listas de espera en materia del cáncer. Y creo que eso ha sido positivo, yo lo destaco porque se ha hecho un trabajo bien importante de salud que esperamos se siga reforzando. Y en ese contexto quiero decir que efectivamente junto a las organizaciones de cardiología, que ha sido un tema que yo he estado planteando con mucha insistencia, desde que empujamos que nosotros tengamos en la región un laboratorio de hemodinamia que está en pleno proceso de construcción, que debería estar listo a fines de año, que es importante tener cardiólogo. Nosotros estamos sin cardiólogo en este minuto a nivel regional, y frente a cualquier emergencia, frente a cualquier situación, estamos absolutamente desprovistos de cualquier resguardo. Y por eso le planteamos a la ministra la necesidad de poder establecer mecanismos para facilitar la presencia permanente de cardiólogos. A lo mejor no de manera física y permanente, sabiendo que no siempre los cardiólogos se quieren venir a la región, pero sí a través de una modalidad que exista cardiólogo permanente, a través de presencia de turnos que vengan incluso de afuera a realizar turnos de atención toda la semana y de manera frecuente y permanente, y eso garantizaría la presencia. Estuvimos junto a las agrupaciones de cardiología, junto a Cecilia Echandía de Puerto Aysén, que lidera la agrupación APACA, también de Vanessa y de otros dirigentes de la agrupación de cardiología de Coyhaique, porque esta es una necesidad para todos. Hoy día hay mucha gente que tiene problemas de cardiología, hay una lista de espera que, a pesar de que el Servicio de Salud dice que es baja, yo sé que es importante porque hay mucha gente que me escribe permanentemente diciendo que está esperando una atención de cardiólogo, y por eso es que tenemos que darle mucha fuerza a este tema, y yo por eso valoro la reunión que sostuvimos y vamos a hacer toda la fuerza necesaria para poder garantizar de que esto se concrete, sobre todo cuando tengamos hemodinamia para atender los casos graves de cardiología, de cuando existan problemas de paros, en fin, que se puedan atender en la región, y eso es muy importante.
0: Estamos llegando al final de nuestro programa, senador. Le dejo los micrófonos para que se despida de todos quienes nos escuchan.
1: Bueno, y agradecer, por supuesto, Nico, gracias por el espacio, por la entrevista, y agradecer a toda la comunidad regional que siempre nos sigue, nos escucha en nuestro programa El Valor de Nuestra Tierra, que nos ha acompañado en momentos tan complejos, tan difíciles. No todas las vidas son bellas y hermosas, ¿ah? Uno siempre pasa en la vida por tormentas, por situaciones difíciles. Yo estoy pasando por una situación difícil, así de claro, y espero que esto se resuelva lo antes posible para estar en tranquilidad y poder ejercer nuestro trabajo como corresponde en representación de la región de Aysén, y que, por supuesto, yo, la gente sabe, es mi verdadera motivación, mi verdadero interés, es donde yo me desarrollo, donde soy feliz. Yo soy feliz trabajando con las comunidades en terreno, y espero que rápidamente pasen estas tormentas para poder dedicarnos y hacer y levantar muchos proyectos que tenemos pendientes también con la comunidad. Un gran abrazo.
0: Ahí escuchábamos al senador Miguel Ángel Calisto, quien se refería a todo el trabajo que realiza en Santiago, en Valparaíso, en el Congreso Nacional, y también, por supuesto, recorriendo la región de Aysén. Por mi parte, me despido y nos encontramos la próxima semana en esta misma radio en una nueva edición de nuestro programa El Valor de Nuestra Tierra. Que estén muy bien.
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0: Las 19 horas, 5 minutos.
1: Vamos a una pequeña pausa comercial y ya estamos de vuelta para seguir acompañándote. 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

0: 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Lipigas.
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Hola, hola, ¿cómo están? Buenas tardes, bienvenidos todos. Estamos ya en el Rancherísimo a través de la 94.7 Radio Milenaria desde Puerto Aysén, con buena música como siempre. La compañía de Milenaria a esta hora, en este fin de semana, ya día viernes. Abrazo para todos quienes hasta ahora nos escuchan aquí en Aysén, en los alrededores, en los kilómetros, en Puerto Chacabuco, amigos del campo. Redes sociales ya están activas para acá, para que usted pueda escucharnos, escribir, dejar su saludito ahí. 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Ya un ratito más conectamos ahí con el teléfono, con los amigos auditores que están ya. De a poquito, ¿cierto? Conectándose con la radio milenaria hasta ahora, donde usted se encuentre en el trabajo, en casita, enfermito, bueno, donde sea que esté, ¿eh? Ahí estamos para acompañarles un ratito durante esta noche ya. Cuando baja la temperatura, sube la buena música para acompañarles, como siempre. Luego ya estamos con los primeros saluditos de la tarde. Por fin es viernes el día de hoy, programación de Milenaria.

El Arrebatado, ahí estaban los Chacales del Maule con todo el ritmo para estos primeros minutitos de Rancherísimo en este día viernes a través de Radio Milenaria, como siempre acompañándoles aquí a esta hora. 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Vamos a las redes sociales, vamos a los saludos para acá. Nos comienzan a llegar ya los amigos ahí a conectarse, a saludar, a pedir su música. Luz Borque nos escribe, dice: hola Cristian, espero que estés muy bien. Saludos a la Elisa. Estuvo enfermita la Elisa Borque, que se recupere pronto, ¿no? La vecina Elisa, entonces. Igual saludos para Eliana, para Guillermo. Si fuera posible con la canción del tigre, al ritmo del tigre, entonces, para Eliana, para Guillermo. Con cariño, entonces, de la hermana, la cuñada Luz Borges. Saludos, dice, en la sintonía y en la población Amuyén.

0: Ritmo con los Dinos de Chile para seguir acompañándoles hasta ahora a través de Radio Milenaria, 7 de la tarde con 27 minutos.
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0: Saludos a los auditores que se van integrando a la transmisión en las redes sociales por acá. Saludamos a la señora María Magdalena Gárnica Molina en Osorno.
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sumando sintonía a esta hora. Por acá nos escribe Cristóbal. Bienvenido, Cristóbal, ahí en la transmisión. Deje su comentario, sus saludos, chiquillos. Pidan su música. Sabor y ritmo. Oiga, cuéntenos ahí cómo está la temperatura allá en Osorno, señora María. Cuéntenos ahí cómo está el clima. Tuvieron lluvia, al parecer. Escarcha, frío. Oiga, nosotros harta escarcha por acá durante la mañana, le contamos a la señora María. Vamos a ver esta noche cómo se presenta la situación, igual, ¿cierto? Con estas bajas temperaturas acá en la región. Ahí nos van comentando nuestros amigos de las redes sociales desde qué lugar nos escuchan y cómo están las condiciones climáticas. Oiga, se viene helada la cosa, ¿eh? Incluso me aparecen por acá algunos chispeos así como de agua, nieve, escarcha. A esta hora tenemos 4 grados de temperatura acá en Puerto Aysén. Amigos que se suman a la transmisión, ahí vamos a estar dando, claro que sí, pues, leyendo todos los saluditos por acá. Por ahora nos quedamos con más música. Un éxito, Vicente Fernández. Un buen recuerdo también.

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0: Oiga, saluditos ahí para el amigo, pues, auditor ahí, como siempre, don Carlito Fontiche, que está ahí en el kilómetro 20 Sur, en sintonía de la radio Minera. Sale un tapolazo, dice la radio por allá, se escucha, pero espectacular. Ahí saludos a todos los vecinos del campo y también a todos sus conocidos por acá en Puerto Aysén. Harto conocido dice que tiene el nombre, así que nos dejó ese encargo. Para todos nos va a un gran saludo ahí de parte de Carlito Fontecha, que ya se viene a pegar su vuelta, dice, la otra semana por acá, si Dios quiere. Así que ahí lo vamos a esperar. Carlito Fontecha ahí en el kilómetro 20 Sur. Saludos, Carlitos. Nos vamos al teléfono. Hola, buenas noches. ¿Con quién hablo por acá?
1: Con el padre del rancho.
0: El padre más padre del rancho. Cristóbal, ¿cómo está Cristóbal? Escuchando rancherísimo. Bien, bien ahí, Cristóbal. ¿A quién saludas a esta hora, Cristóbal?
1: A mi abuelita Ana.
0: A la abuela Ana allá en La Pedro. Siempre lo escucha la abuelita Ana, así que le enviamos un abrazote.
1: ¿Sí?
0: ¿Ya? ¿Al tío también o al tío?
1: A mi tía Tati.
0: A la tía Katy. Y a todos.
1: A
0: toda la familia Cristóbal, ¿cierto? Son hartos, así que saludos para todos. Yo soy la
1: fuente. ¿Y con un temita?
0: A ver, ¿qué temita sería?
1: Un mix de los rancheros de plata.
0: Ah, ¿te gustan los rancheros de plata? Entonces tengo un mix bueno acá, así que eso lo vamos a buscar, ¿vale?
1: Bueno.
0: Listo nomás, amigazo. Un abrazote. Que estés bien. Chao, chao. Ahí está Cristóbal Borges en la sintonía del rancherísimo. Vamos a ir a la música nosotros de inmediato. Ah, pero ¿qué nos dice aquí la señora María? Dice 40 grados dentro de la casa. Oiga, está calientita la casa entonces ahí en Osorno. Pero afuera está heladito, dice, ¿eh? Oh, sí, me imagino. Un día sin lluvia tiene pinta de noche de carcha. Oiga, de todos lados, ¿eh? Harta baja temperaturas ahí en Osorno. Estamos iguales nomás acá en Aysén. Música, música, música. Y continuamos con más rancherísimo.

0: está el lado Juan. Está el lado Elena. ¡Aló!
1: ¡Aló!
0: Doña Elena, ¿cómo está? Buenas tardes.
1: Bien, gracias a Dios.
0: Mucho frío, ¿no?
1: Bastante en la mañana, pues.
0: Ahora no tanto, ¿sí?
1: Estaba más que... hacía más frío que... abrazo de ex-suegra. Más frío que cantado de fondo.
0: Más helado que pata de pingüino.
1: Eso.
0: Ay, ay, ay.
1: ¿Y qué le pasó que ayer no estuvo en la radio?
0: Ay, tuvimos un inconveniente, pero personal, pero ya estamos de vuelta, oye.
1: Sí, no. Pero llama al tiro de menos cuando uno llega.
0: Oye, ¿qué echan de ver ustedes al tiro, ah?
1: Ah, sí, pues usted.
0: ¿Están acostumbrados?
1: Ya estamos acostumbrados, ya estamos harto tiempo ya con usted también.
0: Ay, qué bueno, eso es bueno, ¿ah? Siempre hay la, sí, pues, la audiencia que no falla, los seguidores ahí del rancherísimo.
1: Sí, pues.
0: Sí, pues, de todas maneras, oiga. ¿Cómo está el pariente, el amigo ahí, el anciano?
1: Acá está mi viejito sentadito.
0: ¿Sí?
1: Sí, está tranquilo.
0: Se porta bien ese hombre, así que le enviamos un saludito.
1: Sí, se porta bien, ya me espera con cualquier cosita, con agüita caliente, con todos los mates.
0: ¿Cómo se llama, Fernando?
1: No.
0: ¿Oh? Le cambié el nombre.
1: Nelson.
0: Nelson. Saludo para Nelson. Ah, Fernando.
1: Sí, dime, ya, igual, ya. Jodito, pero ya está mejor, ya igual.
0: Ya.
1: Sí.
0: ¿Qué buena, huiga? ¿Están en casita nomás hasta ahora?
1: Sí, en casita, tomando. Llegó mi hermana, igual estamos tomando los matecitos.
0: Ya.
1: Sí.
0: Qué bueno, oiga. Escuchando la radio y acompañándose esta hora.
1: Escuchando igual a los mexicanos.
0: Ya.
1: Esperando a los mexicanos porque no hay ni una cosa más que hacer.
0: Ah, hay que esperar a los ranchos, ¿no?
1: La pega igual.
0: ¿Sí?
1: Sí, porque uno cansado porque es para cuidar a una persona postada. No es nada bueno
0: en plato. No, sí, pues me imagino, oiga. Harto trabajo.
1: Sí, pues.
0: Sí. Ya. ¿A quién más vamos a saludar?
1: A la tía Lisa.
0: Ya.
1: La señora Mircia, su esposo. Carlito Jiménez,
0: ajá,
1: señora María Mancilla, todas las señoras María,
0: ya,
1: mi caballero de Santiago,
0: ya,
1: y para toda la comitiva que lo esté escuchando, que no, que se cuiden con este frío.
0: Hay que cuidarse, oiga, hay que abrigarse también, porque mañana,
1: sí,
0: va, mira, vamos
1: a... el frío, para salir las mañanas para ir a trabajar.
0: Menos 2 grados, 3 grados en la mañana, así que abrigarse nomás.
1: Ah, sí, pues. Y al final no escuché nada la canción que le dije, pues sería, me cocó otro, pues.
0: Ah, sí.
1: Los diamantes del sur.
0: Quizás estaban contratados los hombres, estaban tocando en otra parte.
1: Me dejó con el frío, no quisieron salir.
0: Sí, pues. Oiga, ¿tiene otro temita? ¿O tiene que ser eso? ¿Tiene otro?
1: Bueno, que puede ser con los manantiales.
0: Ah, eso es bueno.
1: Que le gusta la tía
0: Lisa. Ah, los manantiales. Ya, pues vamos, ¿sí?, a buscar algo acá. ¿Ya?
1: Ya, un saludo para usted y para don Cristian.
0: Para don Álvaro será.
1: Para don Álvaro, que me confunden ustedes los locos.
0: Sí.
1: Que yo igual escucho la radio Milenario de la mañana.
0: La Mañana Express.
1: Eso.
0: Don Álvaro Gómez.
1: Colóquenme los manantiales para tía Lisa, para todos los de la comitiva.
0: Ahí va a buscar algo de los manantiales, no se preocupe.
1: Ya, listo, ya.
0: ¿Listo?
1: Ya. Amanezca bien, cuídese.
0: Ya, se tapa bien, tapa el viejito.
1: Ya.
0: Chao, chao.
1: A su nombre, chao, chao.
0: La señora Elena. Oiga, más conocida como la mujer biónica.
2: 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Ay, María José, ay, María José. 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
0: Las redes sociales están disponibles ahí para que usted siga saludando, dejando su comentario, Tevita Musical. Nos escribe Valentina. Valentina Fuensalida Garcés. Saludos, Valentina Fuensalida. La tía Valentina. La tía Vale. Saludos, tío Cristian. Puros tíos nomás, cabrón. Buen fin de semana para todos, dice.
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0: Oiga, saludos para su mamita igual, ¿eh? La otra tía más.
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0: la tía Margot. Que nos escucha ahí en el kilómetro 8. Seguramente está haciendo pancito, alguna cosita para ir a la señora Margot. Vamos entonces a más música. Tenemos mucho ritmo hoy día porque se viene la fiesta imperdible, ¿eh? Por fin es viernes. Eso junto a DJ Sagaz. Luego del ranchero se viene toda la buena música, como siempre, acá en la 94.7 Milenaria en fin de semana.

Buena música, buen ritmo. Oiga, algo de los peregrinos del amor por acá me solicitan, ¿ah? Vamos a ir con eso de inmediato, porque si no vamos a quedar debiendo canciones hoy día. No queremos deberle a nadie. Aquí están los peregrinos del amor.

0: sigue la alegría del rancherísimo hasta ahora. Día viernes, estamos en fin de semana ahí con todas las buenas canciones. El ritmo a través de la 94.7, su radio milenaria desde Aysén.
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0: 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Vamos con este corridito.

Cuentavita musical, ahí para recordar a Alejandro Chacaero Lemus, el aicerino reguete contra porfiado, con ese corrido a la región de Aysén. Vamos a revisar hasta ahora condiciones climáticas, cómo se viene esto para el día de mañana, fin de semana. ¿Cómo van a estar las condiciones de tiempo aquí en nuestra región de Aysén? Al parecer vamos a continuar con estas heladas, ¿eh? Mañana vamos a estar con un día bastante helado, sobre todo cierto, durante las primeras horas de la mañana. Así que a abrigarse, a cuidarse, si usted tiene que salir, cierto, a las labores tempranito, a abrigarse, porque se viene una helada grande. Así como el día de hoy, ¿eh? Más o menos escarchadito va a amanecer entonces este sábado. Eso sí que vamos a tener precipitaciones ya para el día domingo. Me aparecen aquí lluvia entonces para el día domingo. Heladito igual, la máxima de 7, mínima de 3 grados. Al igual que el día lunes, vamos a tener entonces lluvia ya para el día domingo, lunes entonces. Por ende va a subir la temperatura, ¿eh? Cayendo agüita ya sube un poquito más. Así que esto a partir del día domingo, 7 la máxima, así es, 7 la máxima, mínima de 5 grados más o menos, ¿cierto? Helado mañana nos queda el día sábado, ¿no? Va a ser que caigan algunos chubasquitos muy leves el día de mañana, ¿eh? Pero más que nada va a estar con cielos grises, una máxima de 4 grados y la mínima será de menos 1 para este sábado. Día domingo, reiteramos entonces, vuelve las lluvias. ¿Cómo está el pronóstico del tiempo en su lugar, ahí en su localidad? Cuéntenos, ahí nos escribe nomás. En la transmisión a esta hora, estamos en vivo, estamos en directo. Para todo Aysén, Magallanes, exactamente son las 20 horas. Toda la Patagonia Argentina. Para el resto del país, las 7 de la tarde. Vamos a continuar con más música. Un lindo recuerdo. Este sí que es antiguo. ¿Y tu radio, hijo? Pedrito Fernández.

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0: así nomás estamos ya en el último bloque del Rancherísimo aquí en La Milenaria. Oiga, saludos a la señora Elena, me está cobrando el tema y... Eso fuera para cobrar.
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0: De los manantiales, me dice que pasa que no tocan el tema.
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0: Le vamos a tocar el tema ahí a la señora Elena. Esto se llama La Rana. Para que haga cuac cuac.

0: La Rana Cuanca, ahí están los manantiales. Saludos ahí para la señora Elena Reyes, que nos escucha acá en el sector de norte de nuestra ciudad.
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0: Saludos a Puerto Aguirre, don Juanito, que nos escucha.

Facherísimo ya en la parte final, con buena música como siempre, ¿eh? Saluditos cordiales, abrazos a nuestro auditor, don Daniel Vidal, que nos escucha en Comodoro Rivadavia, a toda su familia que está para allá. Le enviamos un gran abrazo, ¿cierto? Como siempre, en la sintonía, don Daniel Vidal. Saludo para usted. Últimos minutitos de programa.

0: 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Eso, nos vamos ya.
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0: Oiga, sigue vacilando con la radio porque se viene por fin es viernes. A ustedes muchas gracias por la sintonía, por estar ahí, por conectarse, por compartir con nosotros cada jornada. Nos vamos, nos vamos. Saludos a María, a don Daniel Vidal, un abrazo grande. Valentina que se conectó, Cristóbal, Luz. A todos, muchas gracias y nos reencontramos. Próxima semana aquí con más rancherísimo, siempre por la milenaria. Que esté muy bien, buen fin.

0: viejo.
1: ¡Deja de tomar, oye!
2: ¿Qué dice el público? Señoras y señores, llegamos al final de nuestro programa de hoy. La invitación a un nuevo encuentro musical con muchas canciones, con saludos, participación en las redes sociales, los concursos y todo aquello que puede inventar el mismísimo, el grande, el de verdad, el que la lleva, Cristian Mancilla Sepúlveda, quien ha tenido mucho gusto de compartir con ustedes. 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
3: Las 20 horas, 22 minutos.
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0: Hola, ¿qué tal? ¿Cómo están? Bienvenidos a nuestro espacio Saber a Tiempo. Quienes somos madres sabemos que cuando un hijo o una hija se enferman, claramente vienen las preocupaciones. Pero, ¿cuándo debo llevar a mi hijo o a mi hija a urgencia? En este episodio conversamos con la pediatra Daniela Vilken sobre cómo reconocer señales de alerta y también cuándo debemos llevar a nuestro hijo o hija a urgencia.
1: ¿Cuándo debo llevar a mi hijo a urgencias?
2: Cuando tenga alguna patología que ponga en riesgo su vida. Dígase, por ejemplo, pacientes con fiebre menores de 3 meses, signos de deshidratación, compromiso de conciencia, convulsiones, dificultad respiratoria.
1: ¿Qué factores influyen en los tiempos de espera en la atención de niños y niñas?
2: Bueno, es importante saber que en la urgencia el tiempo de espera no está dado por el orden de llegada, sino que por la gravedad del paciente. Y para determinar la gravedad consideramos varios factores. Uno, el motivo de consulta, el estado basal del paciente y, muy importante, los signos vitales de ese paciente. ¿Ya? Es por esto que mientras más alteraciones tengamos, se va a clasificar el paciente como más grave o menos grave. Por supuesto, los más graves ingresan antes que los menos graves. Y por eso hacemos un llamado a los papás a considerar bien los síntomas que tienen sus hijos antes de consultar, para que tengan una idea también de cuánto tiempo es más o menos lo que podrían esperar según lo que presenten sus hijos.
1: ¿Qué consideraciones debería tener las familias o padres que traen niños a la urgencia?
2: Principalmente si ya evaluamos todo lo que hablamos antes con respecto a los síntomas de alarma y efectivamente consideramos que tiene alguno de esos síntomas, hay que acudir al centro. Si no es así, la recomendación es que puedan esperar por alguna atención en su CESFAM. Si ya decidieron venir a consultar, se recomienda para los niños, ojalá que traten de estar lo más tranquilos posible dentro de lo que se pueda en el servicio de urgencia, evitando tocar puertas, sillas, paredes, porque sabemos que los virus se alojan en todas partes. Y para los adultos es recomendación también poder usar mascarilla y ojalá alcohol gel o lavado de manos frecuente.
1: ¿Cuáles serían los síntomas de alerta?
2: Ahora que estamos en época de alta circulación viral respiratoria, sobre todo, es importante ponerle ojo a los signos de dificultad respiratoria. Por ejemplo, respiración agitada o muy rápida, que se hundan las costillas al respirar, que se ponga la boquita o la piel azul, algún silbido en el pecho. Eso con respecto a los síntomas respiratorios. Con respecto a los síntomas gastrointestinales, que igual hemos visto harto con algunos virus del momento, es ver signos de deshidratación, que puede ser como ojos hundidos, llanto sin lágrimas, la lengua muy seca o sin saliva y que pasen muchas horas, más de 8 horas, por ejemplo, sin orinar.
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3: ¿Qué tal? Muy buenas noches. Comenzamos ya a dar lectura a la cuarta y última edición de los Radio Servicios. Atención vecinos de Aysén, empresa Edel Aysén informa que por trabajos de ampliación y mejoramiento de sus redes, deberá suspender el suministro eléctrico en los siguientes horarios y sectores. Para el día lunes 13 de julio del 2026, entre las 9:30 y 15:30 horas, comprende sector Camino al Lago Los Palos. Edel Aysén solicita tomar las precauciones necesarias para disminuir los efectos que esta suspensión de suministro pudiese ocasionar. Aislarse de la red pública si posee un inversor o grupo generador, evitando someter a nuestros trabajadores a riesgos de electrocución. En caso que los trabajos finalicen antes de los horarios programados, las instalaciones serán energizadas para recuperar el servicio a la brevedad. Edel Aysén lamenta los inconvenientes y les recuerda que está trabajando para dar un mejor servicio. 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
2: Continuamos con los radioservicios. 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Destacamos a continuación los horarios de salida buses Suray para el día de mañana sábado. Salida desde Puerto Aysén a Coyhaique. La primera 8:30, luego 9:50, 11:10, 12:40, 14:10, 15:40, 17:15 y la última 18:45. Para mañana sábado, salidas de Coyhaique a Puerto Aysén, 8:30, 10 de la mañana, 11:20, 12:50, 14:05, 15:40, 17:15 y 18:50. 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Nota necrológica. Funeraria Los Angelitos, ubicada en Avenida Eusebio Ibar 811 en Puerto Aysén, en calle Los Pilcheros 136 de la ciudad de Coyhaique, comunica el sensible fallecimiento de quien en vida fuera María Ana Celia Ruiz Chihuay, que en paz descanse, acaecida el día jueves 9 de julio del 2026. Su velatorio está siendo realizado en Eusebio Ibar número 1167 y su funeral se realizará el día de mañana sábado 11 del presente a las 13:30 horas, saliendo del lugar antes mencionado con dirección a la Iglesia Sagrado Corazón de Jesús, donde se realizará una misa para luego dar rumbo al Campo Santo. Mayor información al número 971-386-340. 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Honramos la memoria de sus seres queridos con dignidad, respeto y calidad. Funeraria Los Angelitos, ubicada en Avenida Eusebio Ibar 811 en Puerto Aysén y en calle Los Pilcheros 136 en la ciudad de Coyhaique, comunica el sensible fallecimiento de quien en vida fuera Raquel Esther Pelle Muñoz, que en paz descanse, acaecida el día jueves 9 de julio del 2026. Su velatorio está siendo realizado en nuestro Salón Velatorio número 1, ubicado en Los Pilcheros número 136, Coyhaique, y su funeral se comunicará oportunamente. Mayor información al número 971 386-340. 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Exactamente ya a las 20 horas con 38 minutos, finalizamos la cuarta y última edición de los Radio Servicios. Por su atención, gracias. Muy buenas noches.
3: Atención vecinos y vecinas de Puerto Aysén. 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

0: Las 20 horas, 40 minutos.
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2: En este viernes 10 de julio a toda mi bella familia, el saludo cordial, el abrazo fraternal. Gracias, gracias de verdad. Nos dejan llegar a la casita, las maloquitas, al corazón de mi bella familia del alma. Nos sentimos contentos y agradecidos con Dios, a toda la gente linda de allá de la región de Aysén. En este viernes el saludo cordial. Usted puede llamar, participar, orientarse a través de la teléfona, recibir las ayudas de los indígenas del Putumayo. Es muy fácil. Anota la teléfona y deme la oportunidad, mi guerrero, de orientarle, de ayudarle, de sacarle adelante, brindarle el conocimiento. 941-03-9660. Estoy mirando la suerte en este viernes 10. Orientando a mi bella familia, como lo hacemos a través de la consulta, como orientamos a través de TV Más, el sábado y el domingo a las 12 y 15 del mediodía. Usted nos puede mirar por la pantalla chica, la televisión. TV Más, ahí en TV Más, sábado y domingo a las 12 y 15, Don Tarcisio de los Indígenas del Putumayo. 941-03-9660, la teléfono de los indios. 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Y vamos con una llamadita. Suena la teléfono de indio. Vamos a ver a quién orientamos en este día, a quién miramos huesitos del cuzumbo, a quién le tiramos la suerte. 941-03-9660. Tenemos una llamadita. Vamos a ver a quién oriento en este día. Aló, que Dios bendiga. ¿Con quién hablo yo?
4: Con Sonia, Lea.
5: Gracias, Peñalolén. Sonia Peñalolén. Que Dios me le bendiga. Muchas gracias, Tarcisio, de los indígenas del Putumayo. Dame tu fecha de nacimiento, por favor.
4: 04-10-63.
5: Ponga en su mente y en su corazón todo lo que quiere saber. El 4 del 10 del año
4: 63.
5: Pida por salud, pida por amor, pida por la prosperidad, la felicidad. Ponga en su mente y en su corazón. No me diga nada. Yo voy a abrir aquí al momento cuatro cartas. Si es necesaria, abrimos una quinta. Pero en este momento, esta carta me está hablando los problemas que tiene a su salud. La lucha por la vida, las ganas de vivir, el amor al hogar, a los hijos, madre de familia. Pero estás decaída de espíritu por la misma enfermedad que está luchando, hermana mía. Ha venido decayendo cada vez más y su espíritu se está desquebrantando. ¿Hace cuánto que lucha con esta enfermedad, hermana mía?
4: Mire, me la descubrieron hace como un mes, dos meses.
5: Y tiene que llenar su cuerpo de fuerza, su espíritu, ponerlo fuerte para que pueda vencer, porque toda enfermedad necesita la fuerza del espíritu para vencerla. Vienen cosas negativas sucediendo hace un tiempo atrás. Se han perdido cosas tan hermosas como la salud, la paz, la prosperidad, la felicidad que había en el hogar ha desaparecido. La pérdida de un ser querido ha de ser su compañero de vida. Y desde esa pérdida no ha habido felicidad. Ha venido para atrás y le ha costado levantarse. ¿Es verdad o es mentira?
4: Sí, pero él tiene muerto muchos años ya.
5: Mira, yo le voy a decir que es de hace años en que usted se ha venido cruzando, en que se ha venido enfermando. La salud se ha venido decayendo, no de ahora, es hace tiempo. Ahoritica está luchando con una enfermedad, pero el espíritu ha venido desquebrantado ya hace tiempo. Tristeza, aburrimiento. Quiero regalarle el paquete Putumayo. Quiero que estos elementos me la levanten, que florezca, que haya salud, ¿correcto? Quiero que Dios me le ilumine y me le conceda la salud. En el paquete Putumayo viene el aceite Madre Selva. Es un elemento de unción para sus hijos, la unción de los enfermos. Es un sacramento de Dios y quiero que lo reciba. Yo le voy a regalar estos elementos y le voy a decir, quiero en privado hablarle y decirle por qué ha venido usted de para atrás. La envidia han tocado su hogar y han traído energías negativas, ¿correcto? Hay que proteger, hay que limpiar, pedir al Señor la protección. Siempre la presencia de Dios en el hogar. Entonces, atenta a que yo le devuelva el llamado, hermana mía.
4: Ok.
5: ¿Le hablé con verdades?
4: Sí.
5: Y le agradezco ese minuto de su tiempo y pido a Dios que me reciba estos elementos. Hasta pronto.
4: Ok. Hasta pronto.

0: Estamos hoy aquí con...
1: con Mónica Ruiz.
0: Doña Mónica, ¿cómo se sentía usted antes de venir aquí a la tribu de los indios Ticuna?
1: No, empecé a escuchar la radio y me entusiasmé. Y yo dije, voy a ir donde este caballero. Yo sé que él me va a sanar y vine con harta fe. Y aquí estoy, pues, y me encuentro súper bien. Y ya no me duele ni una cosa.
0: ¿Qué le dolía a usted antes?
1: Mis rodillas, el estómago. Sentía un malestar en el estómago, como que sentía que algo se me corría en el estómago.
0: ¿Y con la medicina de los ticunas cómo se siente ahora?
1: Súper bien, me siento súper bien.
0: ¿Qué le dice usted a estas personitas de aquí cerca de la Grecia, de todos estos lados que nos visitan?
1: Que vengan con harta fe, y yo sé que se van a sanar.
0: ¿De dónde es usted?
1: De Tegualda, soy de Tegualda, sí.
2: Yo agradecer a toda la gente que se comunica en este viernes 10 de julio. Estoy mirando las cartas del tarot, estoy mirando los huesitos de la cuzumba, los caracoles, orientando a mi guerrero con el corazón en la mano. Lo más importante, hablando con la verdad. 9-41-03-96-60. Repito, toma nota. 9-41-03-96-60. Tenemos un llamado. ¿Con quién hablo? Deme su nombre.
3: María Silva.
2: María, habla Tarcisio de los indígenas del Putumayo. ¿De dónde se está comunicando?
3: Santiago, Puente Alto, Santiago.
2: Estamos conectados con Santiago, mucha persona a través del canal, otros a través de las radios nos dejan orientarle. Su fecha de nacimiento, por favor.
3: 30 de enero de 1961.
2: Ponga en su mente y en su corazón salud, dinero y amor. Pidamos a Dios, porque Dios Padre tiene mucho para darnos, más de lo que nosotros tenemos que pedirle. Y tengamos en cuenta que la fe mueve la montaña, amiga mía. Esta carta me está mostrando problemas a la parte física. Esta carta me muestra problemas a la parte espiritual. Enfermedades que estás padeciendo y enfermedades que estás tratando hace tiempo, pero no hay una mejora, no encuentra una solución. Esta carta me dice de que estás dando un círculo en la misma vuelta. Cada año es lo mismo, enfermedad, decaimiento a la parte espiritual y problemas a la parte familiar. Me habla de familia, me habla de hijos, ha luchado por ese hogar. Lo más lindo es una persona que ama su hogar, ama sus hijos, y estoy viendo una persona que ha luchado por sacar adelante a su familia, pero ha sido bastante difícil, no ha podido hacer lo que ha querido. Le voy a decir que hay bloqueos, que hay enfermedades que hay que tratar, y primero hay que fortalecer el espíritu para que la enfermedad se pueda sanar. Usted ha tratado enfermedad con médico y no ha encontrado cura, ¿verdad?
3: Sí.
2: Problemas a la parte espiritual y a la parte física, tiene que tener bastante cuidado. El estómago, enfermedades que se manifiestan cuando el colon está sucio, cuando el hígado siempre lo intoxicamos todos los días, nunca lo limpiamos, vienen enfermedades al estómago. Hay productos naturales, quiero regalarle el paquete Putumayo. Hay elementos de sanidad, quiero que usted reciba estos elementos y que haya salud, progreso, suerte, felicidad, y que con estos elementos usted nos pueda recomendar más adelante, ¿correcto?
3: Correcto.
2: Le voy a comunicar de unas envidias del pasado. Le voy a comunicar de gente mala acerca del hogar. Quiero que esté atenta porque yo le voy a devolver un llamado. Y en ese llamado quiero tomarle nota exacta, hermana mía, para que usted pueda recibir el paquete Putumayo, ¿correcto?
3: Bueno.
2: ¿Me lo recibe con cariño?
3: Con cariño.
2: Le agradezco. Esté atenta porque en un rato más le devuelvo el llamado. ¿Le hablé con verdades o le mentí en algo?
3: No, me habló con verdades.
2: Y le agradezco la confianza que nos brinda. Dios le bendiga.
3: Ya, gracias.
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0: Yo me despido en este viernes 10 de julio recordando que estaremos en este mes. A finales yo voy a estar, pero estoy atendiendo la teléfona. Todos los días me llaman de la ciudad bonita de Coyhaique, de Puerto Aysén. Me llaman de las ciudades bonitas de Ibáñez, de Cochran, de Juntas. Me llaman de Puerto Chacabuco, de mucho rincón allá de Chile Chico. A toda mi familia, gracias, gracias. Quiero recordar la teléfona, invitar a que me deje orientarle en este viernes 10 de julio para darle una palabra bonita, la voz del aliento, la fuerza, la voz de la fortaleza y la esperanza de los indios ticunas del Putumayo. 9-4103-9660. Ya me despido, recordando, estoy orientando la teléfona. 9-4103-9660. Dios bendiga a mis guerreros.
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